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1: Las 7 y 5 minutos.
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0: En Pensilvania Estéreo son las 7, 40 minutos.
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3: En Pensilvania Estéreo son las 7:56 minutos.
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0: En Pensilvania Estéreo son las 8:44 minutos.
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1: 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En Pensilvania Estéreo son las 8:56 minutos. 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

0: Las 9 y 34 minutos.
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2: Las 9 y 56 minutos.
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0: Las 10 y 14 minutos.
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0: 10:59.
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0: Las 11:00.

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Las 11 y 28 minutos. 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
2: Las 12 en punto.
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3: Las 12:57.

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0: La 1:31.
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3: La 1:59.
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0: las 2 y 3 minutos.
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0: Las 2 y 36 minutos.
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2: Las 2 y 57 minutos.
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1: Las 3 y 59 minutos.
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2: Las 4 y 12 minutos.
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0: Las 4:45.
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4: Las 4 y 55 minutos.
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2: En el nombre del Padre, del Hijo y del Espíritu Santo, sean todos bienvenidos a su programa del Centro Gregoriano de Ayuda Espiritual y quien les habla, Andrés de los Secretos, el amigo del pueblo y para el pueblo. Reciban todos ustedes un abrazo grande, contento y agradecido. Ya nos encontramos aquí en Samaná y en Pensilvania. 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Y abrazo grande para todos mis sumercé, para toda la gente linda de la provincia de Río Negro, la gente hermosa de allá de Yacopí, de La Peña, de La Palma, Cundinamarca, de todos sus corregimientos, veredas, de todos los sitios circunvecinos. Y abrazo grande para toda la gente linda de Alpujarra, de la vereda Alpujarra, allá en Lorados de La Palma, donde estaré esta semana en una finquita sacando una bendición grande y hermosa, un regalo, una guaca que hemos encontrado allá. Abrazo grande para toda la gente linda de Palo Cabildo. 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Escuchemos un testimonio de vida y me paso a despedir de este maravilloso programa.
3: Nos encontramos en nuestro Centro Gregoriano de Ayuda Espiritual de Andrés de los Secretos. Tenemos a la señora Patricia, una feliz ganadora. Ella me visita, recibe número sellado de 390 millones por Lotería de Boyacá. Cuénteme, hermanita del alma, ¿con qué número ganó usted?
4: Profesor, muchísimas gracias por la suerte que me ha regalado. Y sí, los invito a que visiten al profesor Andrés del Secreto, que me dio el número 4224, con el cual me gané 390 millones con la Lotería de Boyacá.
3: 390 millones con la Lotería de Boyacá. Aparte de eso, su esposo se había ido, la había dejado, se había ido con una mujer de por allá, de los lados de Cundinamarca, los tenían trabajados, usted visitó muchas personas, pero gastaba tiempo y dinero. ¿A las cuántos días volvió su esposo cuando le hicimos ese endulzamiento?
4: Efectivamente, solo pasaron dos días para con lo que me hizo el profesor Andrés.
3: Y él volvió, le propuso matrimonio, me dice que se casan en diciembre.
4: Efectivamente, con la bendición de Dios, nos casaremos en diciembre.
3: Entonces, ¿qué le dice a toda la sintonía rotunda en Bogotá, en Cundinamarca, en Caldas, el Eje Cafetero, la costa, el Urabá, donde me escuchan? Que vengan y visiten a Andrés de los Secretos, que sabe.
4: Efectivamente, yo los invito a que visiten al profesor Andrés, que ha sido, mejor dicho, lo mejor que me ha pasado, y mi vida cambió mucho, mucho desde que lo visito.
3: Bueno, hermana del alma, Dios me la bendiga. Retornamos a este maravilloso programa. Cantidades de ganadores con el 4224 por la Lotería de Boyacá. ¿Qué espera para que reciba este numerito de 390 millones en la próxima visita que estaré en esta localidad?
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8: Las 5 y 27 minutos.
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17: Hola, ¿qué tal, amigas y amigos? Un saludo. Hoy es viernes 21 de agosto. 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De la mano del profesor Eduardo, todo se puede. Mañana voy para Villeta, Cundinamarca. 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Pasado mañana todos en Medellín, Antioquia. En Nariño, mucha atención, en Nariño, la señora Nubia González. Ella ganó con la Lotería Boyacá, 90 millones. Y dice, profe, estoy lista, me voy para Medellín, me quedo donde un nieto y el domingo lo voy a visitar. Le llevo una gallina para que se lo coma con su esposa. Gracias, mujer, Dios me la bendiga. 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Para hoy vamos a regalar numeritos con Medellín, Lotería de Santander y Lotería Boyacá. Para toda la gente que cree y que tiene fe, para toda la gente que se quiera dar esa oportunidad, cambie su vida, cambie el chip, mejore la suerte. Amigo, usted que está fracasado, amigo, usted que está endeudado, amigo, usted que tiene problemas en el hogar, problemas sexuales, muchachos de 40, 45 años, hermano, que ya no funcionan. Dicen, profe, No tengo cómo responderle a mi esposa ni a ninguna. Tengo problemas de impotencia, estoy decaído. Profe, hago negocios, pierdo plata, voy de para atrás como el cangrejo. La platica me llega, no me rinde, hermano, no hago absolutamente nada. Venga y sea una oportunidad, hágase una limpieza. Personas que dicen, profe, sufro de trastornos. Me dice el médico que unos que son epilepsia, otros que no. Venga, ¿qué tal que lo suyo sea una brujería? ¿Qué tal que lo suyo sea un maleficio? Esta persona que tiene los dedos torcidos, las piernas torcidas, que no puede caminar, utilice las plantillas tectónicas. Esta persona que dice, profe, he trabajado toda la vida, no tengo casa propia. Cómprese el premio programado. Invierta, no le cuente a nadie. Esto no es para contárselo al vecino, al primo, al hermano. No, es un requisito. Es un requisito. Si usted no me cumple las reglas, créame que nunca va a ganar, porque esto hay que hacerlo como yo le indico. Juegue tranquilo, juegue pensando en cosas buenas, no juegue por necesidad porque pierde por obligación. Regalo números con Medellín para hoy. Todos en Medellín este domingo. Péguese la rodadita, Medellín, papá. Voy para Medallo. 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La gente de la Dorada Caldas, 29 de agosto voy para Dorada Caldas, 30 de agosto voy para Ibagué, Tolima. 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Más oyentes. Buenas. ¿Con quién hablo?
14: Profesor, ¿cómo ha estado? Qué alegría escucharlo. Habla con Juan Carlos.
17: ¿Dónde llama, Juancho?
14: Profesor, me estoy llamando desde Guarne, Antioquia.
17: ¿Qué hace en Guarne, Antioquia?
14: Profesor, yo lo visité en Medellín. Yo le he contado a usted, trabajo como supervisor de vigilancia, profe. Mi esposa como monitora de ruta. Y, profe, pues la verdad, yo se lo he contado, usted, estamos pagando el apartamento y la casa es una plata muy grande, profesor, y nosotros tenemos dos niños pequeños y la relación ha cambiado muchísimo, profesor, con esas deudas encima, nos la pasamos peleando todo el tiempo, usted sabe cómo es, profesor, y me sentía solo, casi nos separamos, profesor, pero yo se lo decía a usted, gracias a Dios, tuvimos mucha fe y lo escuchamos. Y decidimos darnos la oportunidad de visitarlo, de conocerlo, y usted nos hizo una limpieza, un tratamiento, y las cosas han mejorado muchísimo, profesor. Cuando compramos el perfume de Quereme, la relación ha mejorado en un 200%, profesor. Estoy encantado y muy agradecido con usted porque llevamos visitándolo hace ya 4 meses, y también con eso, con lo que le compramos, profesor, con la dupla de la esperma negra, la quemamos, profesor, y todo ha estado excelente en el trabajo, nuestra relación con nuestros hijos. Veníamos jugando el premio programado, profesor, también con mucha fe, porque yo se lo decía, yo quiero pagar el apartamento, quiero salirme de esta deuda, y gracias a usted, profesor, gracias a usted y creer en usted con la de Boyacá, con el 504, me gané 300 millones, profesor, y es gracias a usted.
17: ¡Eso! ¡Qué premio, hermano! ¡Qué premio tan bacano! Me alegra, me encanta, de verdad, de todo corazón, le agradezco por llamarme, me alegra que haya podido recuperar su hogar, que tenga plata para pagar deudas y, mejor dicho, montar hasta su propia empresa. ¿A qué invita a la gente, hermano?
14: No, profesor, a que lo visiten, a que crean así como nosotros lo hicimos, a que confíen, es un hombre confiable, serio, profesor, muy agradecido con usted, ¿no? Muy, muy contento.
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17: avanzamos, querida familia, avanzamos, avanzamos, sigan marcando. Separen la cita, voy para Medellín, voy para Villeta, Cundinamarca. 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Y les cuento también que el próximo domingo voy para Medallo, Hotel Ovo en la 70 con San Juan, a la gente de Sonsón, de Nariño, San Carlos, San Luis, a toda la gente de San Roque, La Unión, Guarnia, Amalfi, Gómez Plata, Yolombó, La Floresta, Yolombó. Suban a Medellín por los premios Cometa. Buenas, buenas, ¿con quién hablo?
19: Con Lucía Carreño, profesora aquí de Maripí, Boyacá.
17: Lucía, cuéntemelo todo. ¿Qué hace usted por Maripí, Boyacá? Me imagino que es paciente de Chiquinquirá. ¿Cuál es su testimonio?
19: Sí, su merced, nosotros somos pacientes de Chiquinquirá, profesor. Pues la verdad es que, como le contaba, profesor, nosotros vivimos en la casa de mi hija, con el esposo de ella. Pues mi esposo por ahí se la rebusca, trabaja, pero la verdad ya nos sentimos muy incómodos, su merced, porque pues pelean mucho y que por la culpa de nosotros y que no sé qué, y él es muy grosero. Y nos sentimos mal, profesor, la verdad estamos como aburridos. Gracias a Dios, pues lo visitamos, profesor, y su merced nos hizo una limpieza, un tratamiento. Me dio las gotas para los ojos, me han ayudado muchísimo. Para que sea, profesor Eduardo, su merced ha sido una bendición para nosotros. Nos dio las plantillas tectónicas para mi esposo, porque pues él ya sufre de reumatismo. Y ya le cuento que estamos muy bien ahorita, profesor. Nos dio la dupla de la esperma negra, y venimos jugando el premio, profesor, y le cuento que con Medellín, con el 4366, somos felices ganadores de 90 millones de pesos, profesor Eduardo.
17: ¿Cuánto se ganó?
19: 90 millones, me sé.
17: 90 millones en Maripí, Boyacá. Mire, hay mucha gente escuchando este programa, más de 30 emisoras conectadas con mi programa. ¿Usted qué le dice a la gente que duda, a la gente que no tiene fe, a la gente que le da miedo invertir? Porque usted es una mujer pobre, campesina, pero invirtió y vio resultados.
19: Pues sí, la verdad es que, como decía mi abuelita, el que no arriesga un huevo no tiene un pollo, profesor. Pues nosotros le invertimos, mi chinita me prestó, y mire, somos unos felices ganadores. Ahorita ya pues vamos a conseguir nuestro propio rancho con mi marido y nos vamos, porque eso, sentirse uno en casa ajena es muy incómodo, su merced. Muchas gracias y muchas bendiciones.
17: Gracias por llamar desde Maripí, Boyacá. 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
17: Avanzamos, sería familia, porque hoy es viernes, viernes. Saludo a Don Hermes Onediondo. Hola, viejitos.
21: Son con pelo, chicharrón con pelo. Ajú, ajá, al programa del profesor Eduardo nadie le ganará. A ver, diga chicharrón con pelo, diga, mija, diga, gorda.
22: Chicharrón con pelo, ajú, ajá.
21: ¿Al programa del profesor Eduardo?
22: Nadie le ganará, chao.
21: Bueno, ahí está la gordita. Yo soy Don Hermes, el vendedor de aguacates. 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
23: Hola, su merced, lindo viejo culiseco. Feliz viernes. Gracias por estar con nosotros de nuevo. Aquí estamos nosotros acompañándolos en este viernes. Se me seca la garganta porque uno sabe que ya prácticamente viene la época de tomar. A propósito, llegó el tipo que llega como a las 5 de la mañana del otro día. Y llega y la mujer, ¿de dónde viene? Ay, mami, no vaya a pensar mal, lo que pasa es que me agarraron a tubazos. Dijo, ¿cómo así? Me lo querían atracar, mi amor, ¿qué pasó? Dijo, no, estaba en una cantina y mis amigos me decían, toma tu vaso, toma tu vaso.
24: Imagínate que golpean la puerta. Responde la señora, ¿quién es? 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Soy guapo, musculoso, actor porno. 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
17: Avanzamos el día, familia, avanzamos, la gente sigue marcando la gente está perezosa, la gente se ha vuelto floja, la gente le da miedo buscar alternativas, hay que golpear, escúchenlo. Hay que golpear, el que golpea le abren. 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Oyente de la línea, buenas, buenas, ¿con quién hablo?
3: Maestro Eduardo, ¿cómo está? Hablas con Sara, lo llamo acá de Guaduas, Cundinamarca, lo visité en la Dorada.
17: ¿Qué hacen Guaduas, Sara? ¿Qué hacen Guaduas, Cundinamarca, a la gente de Caparrapí, de Honda, de Puerto Bogotá, a la gente que está por Mariquita, Palo Cabildo, El Fresno, Paduas, Casabianca, a todos los que han desconectado sus tratamientos, ¿cuál es su testimonio desde Guaduas?
3: Bueno, yo les comentaba a ustedes, yo trabajo en una bomba de gasolina, llevo 3 años acá, desafortunadamente, pues mire, mi marido no es que me sirva para mucho, no es un hombre muy colaborador, tenemos un niño especial, requiere muchos gastos, muchos cuidados, me toca pagar para que no pude, para yo poder trabajar, me sentía aburrida, aburrida en el trabajo también, mi jefe, mi supervisor es una persona muy humillante, me gritaba, me hacía sentir muy mal, gracias a Dios fui, lo visité, usted me hizo una limpieza, un tratamiento, me ha ayudado mucho las plantillas tectónicas, porque ya no me aguantaba el dolor en las piernas, de tanto estar de pie, me han ayudado muchísimo, con mucho sacrificio me empecé a hacer un tratamiento, tenía una plática ahorrada, me conseguí otra prestada, le invertí al premio programado y quiero decirle que estoy muy agradecida porque con la Lotería de Santander, con el 71-91, fui ganadora de 90 millones.
17: ¿Qué le dice la gente incrédula? ¿Qué le dice la gente escéptica?
3: Yo les digo que por favor sean esa oportunidad, que no a veces dice, ¿será que voy? ¿Será que no voy? Yo lo dudé muchísimo, me daba miedo, pues uno perder su poco capital, pero de verdad, mire, valió la pena el esfuerzo, el sacrificio, la fe ante todo, porque todo lo hice con mucha fe y miren los buenos resultados. Pues que por favor hagan lo mismo que yo y se den esa oportunidad.
17: ¿Cuánto se ganó en Guaduas?
3: 90 millones de pesos.
17: Me da mucha alegría y todo el mundo está llamándose para la cita. Va gente de Segovia, de Gómez Plata, de Yolombó, La Floresta, de La Unión, de Guarne, de Cocorná, de Granada. Van para Medellín, Medellín, Medellín. 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Feliz fin de semana. Los quiero mucho. Abrazos. Chau, chau.
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27: Puangue, puangue, puangue, puangue, taitico mamita, mamitica, taitico que está escuchando a través de estas ondas sonoras, hermanito, escuchar, estar aquí, seguir con este lindo programa, hermano, 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El sahumerio de los 7 días es el que usted va a realizar lo que es en su casita, en su negocio, no sé, en su local. ¿Ya? ¿Para qué? Para alejar lo que es toda energía negativa, alejar lo que es de su hogar, de su casa, de su negocio, ¿ya? Alejar toda esta mala energía, malas influencias, que de pronto ha habido persona que quiere salir adelante, pero en lugar de salir adelante, está echando de para atrás como los cangrejos, mis hermanos. Esa persona que directamente quiere prosperar, pero especialmente como que las cositas le salen al revés. A esa persona que de pronto en el amor ha querido salir adelante, pero las cosas le fracasan. Aquí ha llegado la solución, mi hermano. ¿Por qué, mis hermanos? 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Alejar lo que es más que todo toda persona que quiera de pronto llegar
7: mal o de pronto llegar lo que es especialmente, mis hermanos, a dañar lo que usted ha construido con el sudor de su frente, que ha construido lo que es con trabajo, mis hermanos. Me hago entender, póngame en atención. Aquí ha habido persona a la cual ha llegado, ha recibido lo que es este paquete, ha recibido ese jarabe, ese saumedio, lo que es más que todo, ese gran cornavil, mis hermanos, esa protección a su cuerpo. Ya ha habido personas que han llegado aquí agradecidas. Han llegado lo que es especialmente con el corazón lleno de gozo, con el corazón especialmente, mis hermanos, de agradecimiento ante este templo, mis hermanos, que les ha dado esa mano amiga y lo que es esa mano ayuda. Ha habido personita de que ya ha recibido su curación, ha habido persona de que ha recibido sanación y persona que ha dicho, hermano, yo pongo ese voto de fe ante ustedes, yo pongo ese voto de fe ante Dios y San Gregorio, mis hermanos, que con él es que trabajamos. ¿Para qué? Para que personas, así como ellos han padecido, también puedan lo que es especialmente recibir una curación, recibir esa paz, recibir esa tranquilidad que tanta persona está buscando en este momento, pero por más que busca no encuentra, mi hermano. Mire bien, vamos lo que es especialmente en este momento a recibir un testimonio de una persona que ya nos visitó y recibió testimonio, y ya recibió curación. Vamos con el testimonio.
8: Quiero agradecer muy sinceramente a los hermanos del templo indígena, porque gracias a que retiraron ese daño de mi cuerpo, pude recuperar la salud que hace mucho tiempo había perdido. Y pues no, me siento agradecido y que Dios los bendiga por haberme retirado este mal.
7: Ahí lo tienen, mis hermanos, personas reales, personas que han recibido su curación, personas que ya están dando fe de nuestro trabajo, personas que ya han venido, han visitado, han encontrado esa solución, han encontrado esa ayuda, donde de pronto también bastante gente ha llegado a buscarla y la han encontrado, mis hermanos. No sea uno más del montón. Dese esa oportunidad, querida hermanita, querido hermanito, taitica, mamita, que me encuentra escuchando en esta radio, hermanito. Es la persona que el día de hoy Dios ha puesto, más que todo, a colocar o sintonizar, hermanos, esta prestigiosa casa radial, para que por medio de ella encuentren esta curación y esta sanidad, mis hermanos. 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

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es la que usted tiene en su cuerpo, mi hermano. ¿Por qué es que usted, hermano, ha recibido mucha medicina, ha recibido muchas recetas, ha hecho cosas caseras, hermano? Pero así como hay enfermedades, lo que son fáciles para curar, que se curan especialmente con cualquier hierbita, hay enfermedad que es lo que es especialmente complicada. Enfermedad rebelde, mi hermano. Enfermedad que no se cura de pronto de la noche a la mañana. Pero eso sí, reciba lo que es más que todo este jarabe de 99 plantas, mi hermano, y va a comenzar a mirar cómo desde las primeras tomas va a ver una cosa diferente en su cuerpo. Va a sentir usted lo que es más que todo ese cuerpo liviano, va a empezar a botar todas las toxinas negativas de su cuerpo, mi hermano, y va a haber una curación. Va a haber una curación fuerte y real en su cuerpo, en su vida, mi hermano. ¿Qué tiene que hacer? 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Quitarse esa venda de los ojos, la oportunidad está puesta. Sus oídos han puesto lo que es más que todo para que escuche estos consejos, escuche lo que son recetas que vamos a estar otorgando, más que todo por este medio, para que persona aprenda a curar lo que es enfermedad a la parte de su hogar. Aprenda lo que es más que todo a saber cuál es la planta que cura, cuál es la que especialmente le va a ayudar, cuál es la que limpia y también cuál es la que envenena. Porque a veces personas, como he dicho en anteriores programas, tienen lo que es de pronto su patiecito, tienen lo que es su huerto, tienen su pedacito de tierra, miran la planta, la cortan, la mochan como si fuera mala. Pero el que no conoce es como el que no ve, mis hermanos. El que no sabe es como el que no ve, sí, señor. Aquí para eso estamos, para que la persona aprenda cómo puede curarse a través de estas plantas y cómo también puede retirar lo que es esa mala energía, esa mala influencia, mis hermanos. Aquí tenemos la capacidad para poder retirar toda especie de enfermedad, toda clase de enfermedad, mis hermanos, sea lo que es conocida o desconocida, mis hermanos, conocida o desconocida. ¿Por qué? Porque especialmente también aquí en la tierra, en el mundo, nosotros los seres humanos, o de pronto la ciencia médica, hay enfermedades las cuales aún no han recibido respuesta, pero la Pachamama, la Madre Tierra, nos ha enseñado cómo dominar estas enfermedades, cómo curar a todo este tipo de personas. 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Dese su oportunidad, mi hermano. Usted, como le digo, que viene persona quejándose de hace mucho tiempo, persona que de pronto ha gastado centavito, dinerito, hermano, pero no ha conseguido lo que es esta curación, no ha conseguido esta sanación. Pero no sufra más, mi hermano. Los miembros del templo de la sabiduría indígena estamos aquí para darle esa mano, para darle lo que es esa ayuda, mi hermanito, mi hermanita, que me escucha en esta tarde, en esta mañana, me escucha. 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Mis hermanos, el tiempo en la radio lastimosamente es muy corto, pero les dejo esta información para que todo el Todopoderoso los guíe por el buen camino, los

0: arrope y los cubra con su santo manto, mis hermanos. Que mi Dios los bendiga.
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4: Muy buenos días. El ministro de Agricultura, Indalecio Dangond, recibió en su despacho al alcalde de Sáchica, Boyacá, y a jóvenes emprendedores rurales del municipio que hoy son un ejemplo de cómo generar desarrollo desde sus territorios. En la reunión, el ministro Dangón anunció al país que el Ministerio de Agricultura se compromete a impulsar a los jóvenes Milagro para que sus productos conquisten Colombia y el mundo.
5: Cité aquí al despacho del Ministerio de Agricultura en Bogotá al alcalde David Amado y a estos jóvenes empresarios que van a ser los jóvenes Milagro del programa que vamos a lanzar muy pronto de emprendimiento rural. Mi compromiso con el alcalde y con estos jóvenes es que muy pronto vamos a ir allá con toda la institucionalidad para que los productores del campo sean propietarios de sus propias tierras, tengan una vivienda digna, mecanicen sus cultivos y vendan la cosecha antes de sembrar. Y con ellos, que son los jóvenes que le están dando un ejemplo al país de que cuando se tiene ganas, sí se puede, le vamos a ayudar a registrar las marcas de sus productos. Ellos están cogiendo la cebolla, el tomate, el pimentón, que los cultivan en Sáchica y ahí mismo los están transformando para venderlos con valor agregado en el comercio nacional y nosotros los vamos a ayudar también a ponerlos en el mercado internacional.
4: El ministro de Agricultura expresó además que la patria Milagro quiere que los jóvenes no tengan que abandonar el campo para construir su futuro. Queremos que puedan quedarse, producir, generar empresa, crear empleo y convertir los sabores de Colombia en productos que conquisten el mundo. Para todos nuestros oyentes, un feliz día.
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3: Las 6:04.
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14: ¡Yota, muchachitos! ¡Yota, samaritanos! ¡Hasta como me place! ¡Cómo me satisface todo día! ¡Ay, qué lindo levantar la patica derecha! ¡Usa encomendarme a Diosito! ¡Darle gracias a Dios por esta nueva oportunidad! ¡Indio y está contento y feliz! ¡Hoy siendo la viernes 21 de agosto! ¡Un día más, un día menos! Pero el indio se los disfruta a todos. Y ya me tomé las bebidas de las plantitas sagradas, las que hacen que me mantenga como un roble. Aso mucho de lo aliviado, mucho lleno de la energía pura y positiva, para así poderlos ayudar a todos ustedes. ¿Qué tal que el indio estuviera enfermo? ¿Cómo va a ayudar al otro enfermo? No, señor, indio sabe vivir aliviado para así poder curar en ustedes a los que dicen hoy amanecí enfermo. Porque así es la vida, uno se acuesta aliviado y se levanta con dolencia. Pero a ver, qué lindo, primero que todo, decirles buenos días a todas esas amas de casa, a todas esas mujeres guapas, ay, a todas esas princesas. Igual, decirle a todos esos hombres, varones, que están en plataforma de lanzamiento, a ver, buenos días, negritos, ¿cómo están ustedes hoy? ¿Vete, están contentitos? ¿Están aburriditos? ¿Está confundido, preocupado? ¿Porque tiene deudas? ¿Porque lo dejó su ser amado? ¡Ay, está muchacho! ¿Porque la suegra no lo quiere? Hombre, yo te ayudo yo a tener solución. Vete para los que escuchan programita de yo por primera vez, porque a diario me reportan sintonía. Muchas, muchas personas que por coincidencia, tal vez por fe, van moviendo la radiecito, la transitor, y escuchan este viejo encollarado. Velos que no saben quién soy. Soy el indio, soy el patirrajado hombre de selva. No me da pena decirlo. Hombre que ha andado descalzo por la Amazonía. Soy el hombre de la secreto, que carga los secretos para el amor, los secretos para los negocios, los secretos para amarrar el dinero, para jugar chance, rifa, lotería. Ay, se gane unos centavitos y echa la bolsillo para que le cachoñe a las muchachas. Ese soy yo, el mismo gran curaca, que con solo mirarlo a usted le digo sus problemas, sus tristezas, sus angustias, la enfermedad de dónde proviene, si es natural, si es postiza, sobrenatural. Soy el hombre que tengo un sexto sentido. Eso me ha regalado Dios. Cuando yo estaba en barriguita de mi madre, de la Santa Carateja, anda, ya yo sabía que venía a este mundo. Sabía que venía a curar, a sanar, a hacer el bien sin mirar a quién, porque no discrimino ni raza ni color. Para mí todos ustedes son iguales, de carne y hueso como yo. Son personitas que sienten la tristeza, el dolor, el vacío, la soledad. Pero para eso es que Dios me ha dejado como semejante, como el abogado del pobre y el rico, para que le dé la sanación. Visita, habla con yo, que no se arrepiente. ¿Cuánto vale una consulta con yo? Nada, es gratis. Esto es para el hombre, el varón, para la dama, la jovencita, el jovencito, que tiene fe, que le gusta dejarse ayudar, que le gusta recibir consejo, orientación para un mejor vivir. Vete, muchachitos, ese soy yo. Para los que escuchan de primera vez, hasta encollarao. Anota esta cuerno vaca, para que me llame el día que se levante triste, que se le vaya la moza al amante, que lo deje su ser amado, que se dé cuenta que su hijo está en las drogas, en el alcohol, sus hijas en la prostitución. Ay, tata, ve su marido por ahí haciendo cosas raras. 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Cacique del amor me dice. Soy hombre que me dice. Usted tiene 12 mujeres. No son 12 mujeres. Son los 12 meses del mes. Los 12 apóstoles que acompañan a yo. Marca, negrito, gente que necesita de mis ayudas. 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Estoy mucho de lo contento y lo feliz, porque vea, muchas personitas ganaron esta semana que tenían necesidades, deuda con los bancos, con gota a gotas. ¿Y cómo confiaron en yo? Han llamado, me han visitado y se les ha dado la suerte. Gloria a Dios. Y son felices ganadores los que ganaron con Cruz Roja, con el 0777. 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Dicen, indiecito, Dios le pague. ¡Ay, te vamos a dar una donación! Lo que ustedes regalen a yo, eso es para ayudarle a los niños pobres de Agua de Dios. A esos que están enfermitos, esos que están moribundos, que no han disfrutado la vida. Esa donación llevaremos allá de todos los grandes ganadores en Colombia, de muchos departamentos que recibieron esta bendición con los números que se les dio consagrados, porque hicieron todo lo que se les envió al pie de la letra. Y así seguimos ayudando. 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Sí, señor, que muchos piensan que es que lo voy a dar ya y que esta noche lo va a ganar y se llenó mañana el bolsillo de plata. No, yo no vengo aquí a echarle mentira como otros que han pasado como el ave de rapiña. Yo soy serio, transparente. Yo les doy suerte a usted debido a su nombre, fecha de nacimiento y sus energías, y lo pongo a ganar. Puede que se demore 3, 4, 5, 8, 10, 15, 20 días, pero se lo garantizo que gana. Y si no gana, le pago con la vida mía. Así de sencillo. 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De su nombre, fecha de nacimiento. Manda fotico de palma de la mano. Yo le descifro su suerte y se la doy con todo gusto para que usted, mañana o pasado mañana, me lo agradezca. ¡Hasta, muchacho! Usted que dice estar en necesidades. Recuerda que si está enfermo, decaído, desalentado, moribundo, con ser amado tal vez en clínica. Hombre, usted lo único que necesita visitarme, traer muestra corriente de orina, que yo le digo qué pasa si es postizo sobrenatural. Hoy viernes es un día muy especial, día de los rezos, de las oraciones, de las invocaciones espirituales. ¡Usha! Hoy es viernes donde las brujas vuelan en escoba. Bata, negrita, señora o señor, a usted que le brindan tinto, alimentos en partes que no son confiables, panda, sea un poco desconfiado. Hoy es el día que las brujas le gustan yerbar a los hombres. Quítale el marido a esa buena mujer, por envidia, por odio, por rencor. Hoy es el día que destruyen hogares, negocios, felicidades, porque hay más maldad que caridad. Triste, lamentablemente lo hablo así, porque la realidad de la vida, con todo lo que a diario vemos vivir, con tantas personas sin mencionar nombre, que nos visitan llorando, tristes, casi moribundos, de ver la humanidad, de ver la vecindad, de ver hasta la propia familia, cómo le tira de duro. Hombre, estamos en un mundo que se llama una selva de cemento, donde medio mundo come a otro medio mundo, y bendito mi Dios es como el pan de cada día. Por eso protéjase del odio, de la envidia, del enemigo oculto, del hechizo, de la brujería, de todas esas fuerzas extrañas, con los secretos que yo cargo, garantizados. Tengo algo muy bonito que me acababa de llegar, unos poquitos, no son muchos. Oído, me llegan unos poquitos de rabiche de la coral cascabel. Ese animal ponzoñoso, que por la boca da la muerte, pero que por la cola le da la suerte. Atrae suerte a los casinos, juegos de azar, chance, rifa, lotería, gallos. A usted que le gusta apostar, muchachito, señora. Muchas mujeres les gustan los casinos, les gustan los gallos. Ay, les gusta jugar la chance, la rifa, y no saben cuál es el secreto de la maga. El secreto que el hombre, el varón, que los estadounidenses, los norteamericanos, vienen a Colombia a buscar a nuestros atributos, se llama el secreto de la cascabel. Es un animal que todos lo conocemos tal vez. El que no lo conoce en presencia, lo ha visto en fotografías, lo ha visto en las redes sociales. Se llama la serpiente. La serpiente, animal ponzoñoso. ¡Ah, un animal inteligente! Que suena la cascabel, que lo anuncia a usted cuando hay peligro, cuando va a haber atracos, pérdidas, cuando va a tener traiciones de su mujer o su marido. Ese es el secreto que vuelve de nuevo, porque han salido las serpientes con estas pequeñitas aguas que nos han caído. Y allí, hermano de yo, ese hombre se ha casado unas cuantas. Y ahí tenemos unos rabiches para los que llamen. Hoy se les va a apartar, sea para que se los enviemos a su tierra, o usted venga por el personal a Medellín, o lo reciban en esta gira masiva para donde yo voy. Vea, para pues la oreja, muchachitos, porque el sábado 29 de este mes de agosto, ya casi, voy para Manzanares, Manzanares Caldas, Hotel Místico. De allí estaré de 8:30 a 3 de la tarde para que vayan. El sábado, el domingo 30, voy para Mariquita, Tolima. Si está en el Fresno, si se encuentra en Mariquita, en Armero, si se encuentra en Guayabal, si está, muchachito, en Honda. Hombre, a usted le queda fácil llegar a Mariquita, las veredas, los corregimientos cercanos. Mariquita, Hotel Rancho Toro La Real, allí voy a estar domingo 30. Y el lunes 1 de septiembre, martes 2 de septiembre, voy para Dorada, el epicentro para los hermanos de Caparrapilla, Copisa, Saima, La Palma. Usted que está en Berrío, está en Doradal, Puerto Boyacá, sus alrededores. Dorada Caldas, 1 y 2 de septiembre. 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Venga que el indio le tiene los secretos. ¿Cuáles los que son verdaderos para que usted triunfe? 313-200-2272 es línea psíquica para llamar hoy viernes para darle la suertecita a los que tienen fe. Que Diosito los bendiga y será hasta la próxima. Manéjese pues bien. Adiós, adiós, adiós, adiós.
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6: Seguimos recibiendo bendiciones, sanación, curación, ayuda para el enfermo, ayuda para la persona que padece una enfermedad rara, rebelde, extraña, desconocida, ayuda para la persona que va de un lado para el otro sin encontrar alivio, que ha gastado su dinero, que ha perdido la fe, que ha sido maltratado. Mi querido amigo, mi querido consultante, dése la oportunidad. Le sano, le curo, le bendigo, le ayudo con su suerte. Usted que le gusta apostar, usted que le gusta los juegos del chance, la lotería, le tengo secretos. Usted que le gusta ganar a los gallos, también le tengo secreto para eso. 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Gran cantidad de personas se están comunicando. Gente que quiere ser sanada, que quiere ser curada. 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Este mensaje me viene de Mariquita, Tolima, y me dice: Maestro Wilson, yo le pido por favor y me ayude porque estoy sufriendo de la presión arterial y no he podido controlarla con nada. Yo vivo aquí en Mariquita, Tolima, necesito de su ayuda. Atentamente me despido como Pedro. Don Pedro, pase en estos momentos por los 70 años de edad, don Pedro. Los niveles de tensión son tremendos. Le sube bastante la tensión, la presión, a pesar de que está tomando, veo que está tomando aquí losartán, sí señor, en la mañana, en la noche, y está tomando bastante de esto y no le está obrando como debe de ser. Yo le voy a ayudar con mucho gusto porque estoy para ayudarle, mi querido consultante. Para el caso suyo, le voy a recomendar que tome cocimiento el apio lo vamos a licuar, no lo vamos a cocinar. Agárrese unos tallitos de apio, lo vamos a licuar en agua y le agregamos el jugo de un limón. Apio con limón en ayunas, vamos a tomarlo en la mañana, en la cantidad de un vaso chico en la mañana, en ayunas. Hágalo con mucha fe y se va a dar cuenta de que su presión arterial va a empezar a bajar y la va a poder controlar mejor. Le voy a recomendar también una planta conocida como el perejil verdecito, fresco. Una ramita de perejil, la va a licuar y toma el zumito de perejil en la cantidad de una copita aguardientera en el día. Hágalo con mucha fe. El beneficio es grande, mi querido consultante. Me va a visitar con muestra de orina en un frasco limpio y transparente. Veo que usted también necesita ayuda porque hay un ambiente pesado en el seno del hogar. Veo que se encuentra como cruzado, bloqueado, estancado, amarrado, no prospera, no progresa. Entonces, mi querido consultante, traiga ese paquete de algodón y frasco de alcohol. Aquí le hago sanación, curación y bendición, tanto para su enfermedad como para descruzarlo y liberarlo de fuerzas negativas, de fuerzas extrañas, la ayuda que usted verdaderamente necesita. 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Este mensaje me viene del Fresno, Tolima. Me dice, quiero visitarlo hoy viernes, maestro. Le pido de corazón, me diga qué elemento necesito llevar. Mi fecha de nacimiento es febrero 24 de 1960. Atentamente me despido como Javier, don Javier. Y en estos momentos yo veo que no es normal lo que le está pasando a su vida, ¿no? Usted siente una tensión, una presión, una intranquilidad y un desespero bastante grande. En las horas de la noche siente que como un peso que le llega a su cuello, como se dice, y empiezan como a ahogarlo y usted se despierta sobresaltado, gritando y desesperado. Le ha sucedido esto ya muchas veces y su esposa está bastante nerviosa y alterada con esta situación. Ella también se está enfermando. Los están trabajando por medio de oscuridad, los están trabajando por medio de daño, por medio de maldad. Los quieren ver fuera de esa finca, si le tienen envidia. Usted tiene una muy buena finca, buenos cultivos, buenos animales, buenas aguas, y están tras de su finca, mi querido hermano. No la vaya a vender porque no le conviene, no le conviene, no señor. Tenga mucho cuidado con la persona de nombre Lorenzo, que es el que le está allí insistiendo hace mucho rato que le venda la finca. Él va, le visita, pero va también a causarle daño, a causarle maldad. Tenga mucho cuidado con él. Estoy para atender la mano necesitada, estoy para curarlo, estoy para protegerlo y estoy para retirarle a este hombre de su vida para que pueda tener salud, bienestar y tranquilidad, porque su esposa se está enfermando, está recibiendo esas descargas negativas también. 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Sigo dando respuestas, sigo dando orientación. Este mensaje me dice, profesor Wilson, necesito de su ayuda porque la verdad estoy un poco enferma. Sufro de unos fuertes dolores en la columna y me han dicho que la presión también mantengo bastante mal. Espero me dé una buena orientación. Vivo por los lados de Antioquia, me queda difícil visitarlo. Bueno, señora de algún lugar de Sonsón, Antioquia. Mire, señora Andrea, yo veo que usted es de buena fe, de buen corazón y buenos sentimientos. Veo que está sufriendo de diabetes, veo que hay problemitas de columna, veo que sufre de la presión arterial. Con mucho gusto, sí, cocínese la lengua de suegra, porque para esto sirve también esta mata conocida como lengua de suegra. Cocina una hojita, la va a hervir y va a tomar por 7 días en la cantidad de un pocillo tintero. Un pocillo tintero por 7 días, hágalo en las horas de la noche. 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Sigo dando respuesta. Ese mensaje me viene de algún lugar de Palo Cabildo, Tolima, y me dice, profesor Wilson, necesito una buena ayuda, sufro de muchas dolencias en mi cuerpo, y muchas veces ya no puedo ni trabajar. Espero su respuesta. Atentamente me despido como Orlando. Don Yesid Orlando, de algún lugar de Palo Cabildo, Tolima, una vereda de Palo Cabildo, Tolima, don Yesid Orlando. Veo que está sufriendo usted de artrosis, le duelen las articulaciones. Veo también aquí que muchas veces le dan mareos, y otras veces siente dolor en todo su cuerpo. Hay algunas situaciones, pero son naturales. Aquí no veo daño, aquí no veo maldad, aquí no veo oscuridad. Aquí lo que veo son enfermedades naturales que pueden ser curadas, corregir la alimentación. Demasiado grasa, demasiado fritos, demasiado lácteos, hay que dejarlos a un lado. Tomar bastante líquido, bastante agua. Sí, para que baje de peso porque está en sobrepeso, mi querido consultante. Entonces hay que tomar, si quiere, unos 9 vasos de agua diariamente. Deje una jarrita con agua ahí muy cerca de su mesa de noche. Y lo primero que hace al levantarse es tomarse unos 2 vasitos de agua durante el día. Se va a tomar los 9 vasos de agua cada 2 horas, más o menos. Le va a agarrar bastante orinadera y ir al baño, como se dice, pero esto le va a ayudar a limpiar su organismo. Entonces le voy a recomendar que ponga a hervir un coco. La pura cáscara del coco, lávela muy bien con bicarbonato y ponga a hervir la pura cáscara del coco con canela. Le agrega unas hojitas de orégano. Esto le va a ayudar a bajarle el colesterol, le va a ayudar a bajar el azúcar, le va a ayudar a hacer una limpia de parásitos intestinales y se va a sentir bastante mejor. Tómelo en la cantidad de un pocillo tintero. Un pocillo tintero, hágalo con mucha fe. Esto le va a servir bastante. 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Estoy en Paro Cabildo, le queda cerca, entonces véngase de una vez con la muestra de orina, mi querido consultante. Aquí le sano, le curo, le entrego elementos naturales que le van a servir para su enfermedad, le entrego ayuditas para limpiarlo, despojarlo, liberarlo, que tenga una buena suerte también. Estamos para servirle, Dios le bendiga. Sigo ayudando a muchas personas. Este mensaje me viene de algún lugar de Onda Tolima y me dice, profesor, yo quiero visitarlo, si es posible el día de hoy, pero necesito que me diga qué debo de llevar para el caso mío, porque tengo un problema bastante delicado en el lugar. Ayúdeme atentamente, Esperanza. Esperanza, lo que tiene que traer es fotografía de su esposo, porque lo veo distanciada y separada de él. Fotografía de él. Muestra de orina en un frasco limpio y transparente, porque usted viene sintiendo dolores en su cuerpo que no se los explica. Si usted es una persona joven, usted pasa por los 34 años de edad, siente mucho dolor en las articulaciones y un dolor en la cintura que no se lo soporta. Y yo le digo que lo que le está pasando no es normal. Le están dañando la relación y se la dañaron ya. La relación se la dañaron, se valieron de ventajas, se valieron de secretos, se valieron de ayudas. A usted la quieren quitar del camino como sea para que no reclame nada y para que no lo busque a él. Porque usted, yo veo aquí que usted lo quiere mucho a él y que le está mandando a hacer trabajos por allí en un sitio y en otro sitio buscando ayudas, pero no le han dado resultado. Yo le garantizo que a través del mundo espiritual, a través de secreto, misterio y oración, yo le regreso a su ser querido. Le quito a la persona que hay de por medio. Aquí aparece una mujer de nombre Carlina. Ese es el nombre de ella. Y esa persona se está valiendo de secretos y de ayudas y le está dañando a usted el hogar. Entonces le está manejando la mente y la voluntad a su hombre. Estamos en capacidad de regresarlo, pero debe de visitarme. Le espero aquí con fotografía, paquete de algodón, frasco de alcohol. Visíteme con mucha fe para que hoy mismo le mando remedios para que recupere también su salud. Dios le bendiga y para que regrese su ser querido lo más pronto posible. En menos de 15 días lo vamos a tener a su lado pidiéndole perdón. Señora, Dios le bendiga. 312-331-4641, mi línea personal. Este mensaje me viene de algún lugar de la Dorada Caldas y me dice, maestro, quiero visitarlo el día de hoy, si es posible. Y le estoy escuchando aquí en la radio y le pido de corazón me ayude. Necesito una ayuda buena, porque ya lo he intentado en muchas partes y no logro nada. Atentamente me despido como Teo. Don Teo, de buena fe, de buen corazón, de buenos sentimientos, don Teo. ¿Qué sucede para el caso suyo, mi querido amigo? Yo veo que usted es una persona obesa, necesita bajar de peso. No lo ha podido lograr, ha hecho infinidad de dietas de una cosa y de la otra, mi querido consultante, y cada día es peor. Aparte de eso, usted se ha venido quedando solo porque usted tiene una pareja, pero su pareja se cansó de rogarle que bajara de peso y prefirió alejarse de su lado. Usted mantiene aburrido, mantiene triste, mantiene solo, mantiene atormentado por los pensamientos y las enfermedades porque le duelen las piernas, le duele la cintura. No, como se dice, ya camina, pero renqueando. Estoy para ayudarle, mi querido consultante, desde ya. pero necesito que me visite, como esta de orina en el frasco, un frasco limpio y transparente. Desde ya hay que hacerlo, mi querido consultante. Como sé que está un poco adolorido de su cuerpo, entonces, mi querido consultante, ponga a hervir, escúchelo muy bien, ponga a hervir un poquito de raíz de cúrcuma. Búsquese la raíz de cúrcuma, agréguele un poquitico de jengibre, poquito jengibre, lo pone a hervir. Después de que haya hervido, le agrega unas goticas de limón, tómese un pocillo tintero de esto, hágalo con mucha fe, esto para que agarre fuerza y venga y me visite, porque usted necesita un tratamiento completo y se lo tengo, le garantizo que empieza a bajar de pesos a través del tratamiento natural que le tengo. A través del tratamiento espiritual le ayudo, porque usted recibe sanación, curación y bendición, y va a poder regresar con su ser querido, la persona que estaba a su lado, que se le fue, va a poder regresar con ella. 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
8: Las 6 y 35 minutos.
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14: En este punto y ahora se inicia el programa más escuchado en la radio colombiana, con el gran maestro, consejero social, secretista y tarotista. 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
15: Aquí está este viejo de nuevo, sabedor, secretista, espiritista. Soy también una persona dotada por los espíritus para ayudar a la humanidad. Yo hablo con los espíritus diariamente porque tengo que estar consultando los problemas que me dejan ustedes para transmitirlo a los espíritus, y ellos me dan las órdenes que hay que hacer con cada persona. Soy un viejo de 68 años y 50 de experiencia. Tengo todo el conocimiento, todo el secreto que nadie puede tener. Quien le diga a usted soy espiritista, le está mintiendo, porque los espiritistas no nos hacemos de la noche a la mañana. Eso no es tan fácil como muchos creen. 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
15: Bueno, así que espero que ustedes sigan llamando como lo han venido haciendo estos días y todos los días, porque todo el mundo tenemos problemas y Arnulfo está para servirles, tenderle la mano y solucionar cualquier inconveniente. Tengo el secreto para que usted tenga toda la gran posibilidad y la seguridad ante todo que se va a curar, porque se va a curar de esa enfermedad, por terrible que parezca. Ayer hablaba con un señor con quien me consultó hace como 4 días, porque me contaba que todas las noches soñaba con un hermano que era el hermano mayor, que había fallecido hace 7 años, y que qué hacía, porque eso lo tenía atormentado. Pues no, me decía, yo no sueño nada horrible, nada feo, pero eso me tiene preocupado, nadie me ha querido dar una razón. Este señor había ido a muchos lugares había ido este amigo, y resulta que este amigo, ese hermano, siempre se le presentaba en los sueños. ¿Por qué? Para decirle que había un dinero que él había dejado guardado en una caja fuerte. Y el único que tenía, oigan bien, la clave de la caja fuerte era el hermano, nadie más. Por eso esa caja permaneció allí, cerrada, nadie la pudo abrir, hasta que él se comunicó conmigo. Y le dije, mire, la clave es esta y esta, escríbala, no le vaya a decir a nadie, abra esa caja fuerte, porque allí su hermano dejó guardado un dinero, y ese dinero lo tiene para usted, es para usted. Por eso él se le presenta en el sueño para llevarle ese mensaje tan bueno, tan positivo. Y ayer me llamó muy contento, feliz, me dijo, ay, hermanito Arnulfo, sí, así como usted me dijo, abrí esa caja fuerte y qué sorpresa, yo lloré de la alegría. Yo no le conté a nadie, pero la caja, y saqué esa platica que estaba allí. Bueno, mi estimado amigo, lo felicito. Así son las cosas con Arnulfo, al pan pan y al vino vino. 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
15: Bueno, muy bien. El número del teléfono, téngalo en cuenta y no olvide entregarle ese número a un familiar, a un amigo, a una persona, que todo el mundo tenemos problemas. Me despido por el momento. Después estaré con ustedes. ¿Cómo les va? Seguimos adelante con estos consejos todos los días, Arnulfo Ducuara. Ustedes me llaman. Soy secreto naturista. Conozco muy, muy bien la naturaleza, los vegetales, los animales, el agua, todo para qué sirve. 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Hay gente que viene sufriendo y de la noche a la mañana le di ese remedio que tanto necesitaba, y están curados, están caminando, dejaron las muletas, dejaron las sillas de ruedas, dejaron la cama, dejaron de ir tanto al hospital. ¿Y por qué sucede esto? 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
15: Bueno, muy bien, nietecitas y nietecitos. Me comunica por acá don Alfredo Toledo. Dice Alfredo, hermanito, yo quisiera saber si en realidad hay algún mal en mi finca porque venimos sufriendo mucho. Ya las vaquitas que producían mucha leche hasta hace más de un año, no sé qué pasó. He traído al veterinario y dice que no ve nada malo en las vacas. Tampoco en los cultivos, me dijo un agrónomo. He hecho de todo, he gastado plata y nada me ha servido. Dígame, por favor, ¿qué puede estar pasando? Mire, hermanito mío, hijo de mi corazón, hágame el favor. Llama porque necesito el nombre de un familiar que haya fallecido hace algún tiempo. Bueno, entonces con eso ya yo voy a invocar el nombre de esa persona con el firme y único propósito de ayudarlo a usted. Hay muchas cosas que se pueden presentar en un terreno, en una finca, en una casa, en una familia. Puede ser directa o indirectamente que a uno le hagan un daño. La envidia, la intolerancia, las cosas que suceden, las venganzas, porque en contra de cualquier persona cobran venganza y no agreden directamente a la persona, sino que le hacen daño al negocio que tengan, a la finca, al carro, etc. Bueno, quiero agradecerle aquí la comunicación que nos envía también Marisol Villanueva. Desde Antioquia, dice Marisol, estoy feliz, querido abuelo, estoy contenta, su tratamiento muy bueno, lo estoy recomendando, porque mi abuelo, que tiene ya 78 años de edad, está totalmente bien, duró un tiempo que no comía, había que mantener con él cada rato en el hospital, y vea, ya lo vemos bien. Ya sale a caminar por ahí y a dar sus paseos. Bueno, hermanita, lo felicito. Me encanta ese testimonio que usted me ha dejado. De otro lado, tengo por aquí una pregunta que nos hace también don Laureano Cerrezuela. Laureano pregunta, hermano, ¿qué será posible para que mi hermana acabe de un sufrimiento que tiene con un dolor de cabeza constante que no le ha servido ningún remedio? Hermanito, me llama y le voy a decir qué hay que hacer. 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A ver, escríbanlo.
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15: Bueno, muy bien, hermanitas y hermanitos. Arnulfo aquí, feliz, encantado de la vida de poder ayudarles a todas y todos ustedes. Por eso, si tiene algún problema, sea de salud, lo que sea, consulte conmigo. Este es fue otro espacio más. Más adelante nos encontramos.
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3: Bienvenidos al programa Hablemos de Plantas Medicinales de Salud y de Vida. Bueno, la señorita Ana Patricia Acevedo nos escribió, ella solo tiene 19 años de edad, y nos dice que está sumamente preocupada porque no ha podido curarse el acné y las espinillas que tiene en la cara, en la piel y en las espaldas, que la verdad siente una comezón, una picazón horrible en los barros, o sea, donde se le forma el acné, y que la piel la tiene muy dañada, la cara la tiene muy dañada. ¿Qué debe de hacer? Que le han dicho que está sufriendo de problema hormonal. A ver, ahora en día se habla mucho del problema hormonal, pero siempre las personas que me están escuchando, que llevan 20, 30 años escuchando sobre el poder de las plantas medicinales y sobre lo que se acostumbra para curar muchas enfermedades, me van a dar la razón. Cuando una persona sufre de acné, de barro, de espinillas, de manchas en la cara, lo primero que debe de hacer es limpiar el hígado y la sangre, ¿verdad que sí? Me está escuchando Ana Patricia. Limpiar muy bien el hígado. ¿Y qué plantas se utilizan para limpiar el hígado? El yantén, la cuasia, el boldo y plantas como la ortiga que también ayudan a limpiar el hígado. ¿Y qué ayudan para limpiar la sangre? Por eso hay que hacer una combinación y hay que saberla hacer. Hemos hablado de la raíz de China, hemos hablado del gualanday, de la zarzaparrilla, que obra radicalmente en estos problemas. Entonces, la señorita Ana Patricia Acevedo, yo le aconsejo hacer cocimiento de estas plantas tan pronto usted haya limpiado muy bien su hígado y haya limpiado muy bien la sangre. Usted va a aplicar en la piel por la noche antes de acostarse, en la cara y en la espalda, una mezcla de agua oxigenada, miel de abeja y 3 gotas de limón. Hace una mezcla muy bien de todo esto y por la noche la va a aplicar en la piel, le repito, de la cara y de la espalda. Lo deja unos 10 minutos, a los 10 minutos limpia la piel de nuevo con agua tibia y va a tener una piel extraordinaria.
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10: Las 7 y 4 minutos.
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5: 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Hermanita o hermanito, dígame cuál es su nombre.
7: Mi nombre es Marisol.
5: Marisol, Dios me la bendiga. ¿Usted de dónde nos visita?
7: Del Fresno, Tolima.
5: Bendito sea el Señor, mire, más y más personas llegando desde el Breno.
1: Estoy muy contenta, muy agradecida. Tenía muchos problemas de salud, problemas con un hijo que tenía embolatadito por ahí, pero gracias a Dios, a los consejos y a lo que recibí de manos de ustedes, me sirvió para mucho. Gloria al Señor.
5: Qué maravilloso, hermanita. Ya tienes en tus manos el Belón Chance, ya tienes los baños de las 7 plantas dulces y las amargas, ya tienes el crisón del matraz en tus manos.
1: Ya me lo acabaron de entregar, ya me lo acabaron de entregar. Gloria al Señor. Yo sé que esto va a ser para mi prosperidad, para mi bien, para mi felicidad, para triunfar como es debidamente, porque he llevado mucho de la ruma. Pero gracias a ustedes, mi suerte me ha cambiado. La visita que les hice hace un mes, eso me tiene para adelante y no para atrás.
5: Así es, hermanita, porque usted tiene confianza y quiere salir adelante. Aquí tenemos otra personita que nos está visitando. Hermanito, cuénteme, ¿cuál es su nombre?
7: Mi nombre es Carlos Mario.
5: Cuénteme, hermanito, qué alegría tan maravillosa. Cuénteme, ¿qué numerito en estos momentos le cayó? ¿Con qué número ganó por la lotería de Boyacá?
7: 0056.
5: Hermanito, cuénteme una cosa, usted, ¿cuánto dinerito se ganó?
7: Me gané casi 20 millones de pesos.
5: Bendito sea el Señor. Hermanita, mire las buenas noticias, porque estamos en vivo y en directo. ¿Cómo está viendo este hombre?
1: Lo estoy viendo muy contento, muy feliz. Y gloria al Señor, y gloria a los maestros y el Belón del Chance. La suerte suya le llegó a usted a sus manos.
5: ¿Y usted qué espera con el Belón Chance y con el baño de las 7 plantas amargas y las dulces? ¿Usted qué espera con eso, hermanita, ya que está viendo al señor Carlos Mario aquí?
1: Yo que espero muchas cosas. No puedo ambicionar mucho, porque el que ambiciona poco abarca. Entonces, primero que todo, espero superar unas deudas que tengo con el número del Belón del Chance, hacerme los baños amargos y cargarle el secreto que ustedes me entregaron en el día de hoy. A partir de hoy lo voy a cargar con harta fe, porque soy una mujer de mucha fe y soy una mujer echada para adelante y no para atrás, mi amorcito.
5: Hermanito, yo le voy a decir una cosa. ¿Usted creía que iba a ganar tan rápido?
7: Pues la verdad que no esperaba, pero como tenía tanta fe, hice el chance y eso fue precisito.
5: ¿Y usted qué piensa hacer con esos dineros que se ganó?
7: Ya estoy pagando por ahí un poco de deudas que tenía y cositas, y comprando los regalitos para los niños, dándole muchas gracias a ustedes, porque es que donde no hubiera sido por eso estaba.
5: Y pues yo quiero preguntarle a usted, señora, en cualquier momento nosotros le estamos pagando al señor, ¿o usted está viendo que le estamos pagando a usted para esto?
1: No, señor, no estoy viendo absolutamente nada, ningún error malo. El señor está dando su testimonio con fe, lo mismo que mi persona, porque como ya los he tratado, he estado con ustedes mucho tiempo también, entonces por eso la confianza, siempre toda la fe, porque la fe la va a fundamentar para triunfar. Donde hay fe y donde no hay fe, no hay absolutamente nada. Ustedes no están ofreciendo plata ni están diciendo venga de este testimonio o alguna cosa, no nace de corazón de nosotros darles el sincero agradecimiento, porque hay que agradecerle a las personas que lo ayudan a uno a que uno salga adelante y que uno salga de sus problemas.
5: El señor Carlos Mario también está aquí dándonos esas palabras de agradecimiento, hermanito, y pues gracias a la fe que usted puso, usted pudo ganar el día de hoy, ¿cierto?
7: Sí, yo pude ganar el mismo día que los visité y que reclamé el kit. Ese mismo día gané, que fue el sábado.
5: Porque los resultados son inmediatos.
7: No, profe, no, que se arrimen y que le pongan mucha fe y que disfruten, porque eso es más que seguro que van a ganar.
5: Mire, aquí usted mirando también las palabras del señor Carlos Mario, Dios me la bendiga y muchas gracias por esas palabras, señora Marisol.
1: Gracias a ustedes, que Dios los bendiga, que todavía los voy a visitar. Me gano el chance y estoy yendo donde ustedes a felicitarlos, a darles un abrazo, a darles un abrazo de agradecimiento, ¿oyeron?
5: Gracias, señor Carlos Mario, Dios me lo bendiga por esas palabras tan maravillosas.
7: Y agradeciéndoles mucho, porque es que la verdad que me sacaron de unos aprieticos bastante malucos que tenía.
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5: 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Tiene problemas, su vida es un caos en estos momentos, no hay progreso, el dinero no le alcanza, no le rinde, su suerte está por el suelo, siente dolencias en el cuerpo que nadie ha podido curar, se siente envidiado, rechazado, fracasado, se siente salado, solo, triste, agobiado, engañado y sin esperanza, sin fe y sin ilusiones. 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
5: 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Amigos, llegamos al final de este programa. 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
10: Viernes, es fin de semana, es día de En Comunidad. Hola amigos, bienvenidos a esta emisión del programa de contacto de ISAGEN con los vecinos de su central hidroeléctrica Miel 1 y los trasvases Manso y Guarino.
11: Hoy, como cada 8 días, Fernanda Villa y Sebastián García los acompañaremos durante estos minutos con información de interés. Por ejemplo, en el primer bloque conoceremos los detalles de la más reciente mesa interinstitucional del Oriente de Caldas y el Norte del Tolima.
10: ¿Mesa interinstitucional, Sebastián? ¿De qué estás hablando?
11: Sí, Fernanda, un importante encuentro de diálogo que se llevó a cabo en el municipio de San Sebastián de Mariquita y que contó con la participación de instituciones y comunidades del territorio. Pero de este tema hablaremos más adelante. Más bien, cuéntanos, ¿de qué tema estaremos hablando en nuestra segunda nota?
10: Claro que sí, les cuento que estaremos conociendo las diferentes acciones que se adelantan desde ISAGEN para evitar la propagación de especies invasoras en el territorio. Acciones enmarcadas en el programa de educación ambiental de ISAGEN.
11: Así que prepárense un buen tintico, pónganse cómodos y presten mucha atención, porque ya regresamos con la ampliación de toda esta información que hemos preparado para todos ustedes.
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10: Ya estamos de regreso. Gracias por acompañarnos en este espacio, donde les contamos todo el acontecer de la gestión de ISAGEN en el territorio. Y para entrar en materia de una vez, les contamos que el municipio de San Sebastián de Mariquita fue el anfitrión de la 48ª sesión de la Mesa Interinstitucional del Oriente de Caldas y el Norte del Tolima, evento liderado por el Programa Desarrollo para la Paz del Magdalena Centro y auspiciado por ISAGEN.
11: Durante el espacio, tanto instituciones como comunidades participantes tuvieron la oportunidad de dialogar sobre dos grandes retos a los que se enfrenta el territorio: la adaptación al cambio climático y la gestión del riesgo.
10: Pero escuchemos al sacerdote José Alberto Aristizábal, director ejecutivo del Programa Desarrollo para la Paz del Magdalena Centro, quien nos cuenta sobre la importancia que tienen espacios como la Mesa Interinstitucional.
13: Hay que hablar de importancia, pero también hay que hablar de retos y de desafíos, porque precisamente pues importancia, porque lógicamente logramos sentarnos en un escenario de trabajo, instituciones, empresas, comunidades, trabajar juntos, construir juntos, mirar las problemáticas que hay juntos y empezar a aplicar unos correctivos juntos. Creo que eso es lo que realmente va a generar un verdadero impacto y un verdadero empoderamiento y una verdadera transformación de toda esta realidad ambiental que estamos viviendo. Y como retos también me atrevería a decir que está precisamente como el empezar a cosechar y hacer como todo un engranaje y mirar todo un proceso de sistematización de todas estas mesas que nos lleven como a recoger y a mirar qué frutos realmente han quedado en el territorio de estas 48 mesas que se han hecho. Y creo que precisamente pues hay que empezar como ese trabajo, y es un reto grande que hay porque son muchos años de trabajo, 15 años de trabajo que dan todas las herramientas, todos los insumos, pero que también hay que llegar a unas conclusiones y saber de qué manera se van a direccionar este tipo de escenarios, este tipo de encuentros, para que generen el impacto y realmente se pueda llegar a los resultados que todos queremos.
14: Y precisamente el tema principal durante esta sesión de la mesa interinstitucional fue el fenómeno del Niño, fenómeno que pondrá a prueba la capacidad de adaptación y prevención de las comunidades en el territorio.
10: Escuchemos ahora a José Ramírez, docente de la Universidad Autónoma de Manizales, contándonos sobre la importancia de que las comunidades tengan información de primera mano sobre el fenómeno que se avecina.
15: Claramente, conocer sobre el proceso que está viviendo en el planeta, sobre el fenómeno del Niño, es importante para entender cuál es el fenómeno y cuáles son sus consecuencias. Es importante entender también que fue declarado hace un par de meses, pero el proceso aún no se vive como tal en Colombia. Lo que estamos viviendo es una temporada de calor propia de estos meses del país, que es un verano, solo que por las consecuencias de la actividad humana ha incrementado la temperatura, pero el fenómeno en Colombia se dará a partir de diciembre a abril, más o menos como lo han declarado las agencias de meteorología. Entonces yo creo que la comunidad es la primera que debe saber. La comunidad, mientras más informada esté, más preparación va a tener, ¿cierto? Entonces estos espacios son muy importantes, ya que acá encontramos policías, grupos de personas de la sociedad civil que están interesadas, hay personas de la academia, hay corporaciones autónomas regionales. Entonces creo que mientras más personas se sumen, mayor la educación de todos para contener esto que puede llegar a suceder entre enero y abril.
14: Como lo menciona el docente José Ramírez, la mesa interinstitucional del Oriente de Caldas y el Norte del Tolima permite generar estrategias para el cuidado y protección de las cuencas de los ríos La Miel y Guarinó mediante la articulación de empresas, las corporaciones autónomas y las comunidades del territorio.
10: Una de las corporaciones autónomas que ha participado desde sus inicios en la mesa interinstitucional es Cortolima, quien de la mano de ISAGEN y Corpo Caldas han trabajado por el cuidado y la protección de la cuenca hidrográfica del río Guarinó.
14: Y ha sido tan exitoso este trabajo para Cortolima que ya ha iniciado un trabajo similar a la mesa interinstitucional en el sur del Tolima. Pero dejemos que sea el ingeniero Kevin Lastra, funcionario de la Subdirección de Desarrollo Ambiental Sostenible de Cortolima.
16: Junto a ISAGEN, un aliado muy importante en territorio, venimos desarrollando hace 16 años la estrategia PAI Guarinó, y en este momento estamos iniciando en la cuenca del río Amoyá con PAI Amoyá en el municipio de Chaparral, y activamente hemos estado participando en las diferentes mesas interinstitucionales con los diferentes tipos de participantes, protagonistas de territorio, en este caso del Magdalena Centro, y junto con ISAGEN hemos desarrollado diferentes acciones que en estas mesas han surgido en las diferentes temáticas, en este caso la que nos aborda en este momento, que es el fenómeno del Niño, gestión de riesgo y cambio climático, y la idea es darle trazabilidad y seguimiento a las diferentes acciones y compromisos que se plantean en cada una de estas mesas, para así darle cumplimiento y claramente un protagonismo a las diferentes acciones que se plantean acá en estas mesas interinstitucionales.
10: Sesión de la mesa interinstitucional representa una oportunidad para que las instituciones y la comunidad dialoguen e intercambien conocimientos que luego pueden ser llevados y replicados en sus territorios, en este caso específico, sobre la adaptación al cambio climático y la gestión del riesgo.
14: Luz Amparo Gálvez López es integrante de la corporación Vigías Ambientales por Victoria, quien nos cuenta lo que representa para ella el poder participar de espacios como la mesa mesa interinstitucional.
17: Me parece muy importante participar en esta mesa interinstitucional del Oriente de Caldas y del Norte del Tolima, donde tenemos la posibilidad de conocer más acerca del cambio climático, sus efectos, todas las situaciones que se pueden presentar y la parte más importante de saber cómo nosotros podemos con nuestras comunidades realizar acciones que permitan mejorar todas estas situaciones y que permitan evitar los desastres y todas las situaciones negativas que se presenten. Aquí en la mesa estamos aprendiendo mucho sobre este aspecto y estamos compartiendo ideas con personas de diferentes entidades, de diferentes comunidades, y las ideas que todos aportan son geniales porque ayudan a enriquecer este proceso.
10: Sin duda alguna, la mesa interinstitucional del Oriente de Caldas y Norte del Tolima, sesión tras sesión, sigue promoviendo el diálogo y la construcción de confianza entre las empresas, las corporaciones autónomas y las comunidades.
14: Además, con espacios como estos, ISAGEN reafirma su compromiso de articular esfuerzos en el Oriente de Caldas y el Norte del Tolima, promoviendo acciones conjuntas que fortalezcan la protección de las cuencas de los ríos La Miel y Guarinó y contribuyan al bienestar de las comunidades.
10: Desde En Comunidad con ISAGEN estaremos muy atentos a las próximas sesiones de la mesa interinstitucional para seguir acompañando estos espacios y contarles a ustedes los avances, las acciones y los compromisos que se construyen de manera conjunta en favor de las comunidades y del cuidado de los recursos naturales del territorio.
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14: Gracias por continuar en sintonía de En Comunidad con ISAGEN. En esta segunda parte del programa hablaremos sobre las especies invasoras, cómo reconocerlas y qué podemos hacer desde nuestras comunidades para evitar que afecten nuestros ecosistemas.
10: En nuestros campos, ríos y bosques encontramos una gran variedad de plantas y animales que hacen parte de la riqueza natural de nuestro territorio. Pero, ¿qué pasa cuando una especie llega a un lugar donde no pertenece? Escuchemos atentos a don José y doña Rosa, quienes nos traen un invitado muy especial. Atentos.

0: Ave María, doña Rosa, ¿usted ha visto la cantidad de plantas y animales que hay por estos lados? Uno ya ni sabe cuáles son de aquí y cuáles llegaron de otras partes.
1: Sí, don José. Y eso que uno muchas veces los ve tan normales que ni se imagina que pueden causar algún daño. Yo hace poco escuché hablar de las tales especies invasoras, pero la verdad no sé bien qué son.
0: Yo tampoco. ¿Será que son esos animales que uno ve por ahí y que no son de estas tierras?
1: Ay, pues vamos a escuchar a alguien que conozca el tema, porque es mejor informarnos antes de seguir hablando.
2: Hola, un buen día para toda nuestra audiencia. Mi nombre es Gerardo González, soy el profesional de apoyo del componente de especies invasoras que hace parte del programa de educación ambiental que tiene la Universidad de Caldas en convenio con ISAGEN. Pues mira, las especies invasoras son animales, plantas u otros organismos que viven en una región distinta a Colombia, pero que llegaron a nuestro país por distintas causas humanas. Acá encontraron alimento, agua y refugio, lo que les permite adaptarse. Y esto ayuda a que invadan muchos lugares rápidamente, se reproduzcan en gran cantidad y como no tienen depredadores naturales, pues ahí es donde empiezan a causar afectaciones en el ecosistema, en la salud humana y hasta pérdidas económicas.
1: Entonces no se trata solamente de que una especie venga de otro lugar, sino que puede llegar a afectar a las especies que ya viven aquí.
0: Y entonces, ¿qué podemos hacer nosotros para evitar que una especie invasora llegue a nuestro territorio?
2: Pues mira, una de las mejores formas de proteger nuestro territorio es conocer y valorar las especies nativas, es decir, aquellas que hacen parte naturalmente de nuestros ecosistemas. Algunas especies pueden ser familiares o incluso parecer inofensivas, pero no ser propias de este lugar.
0: Eso sí es importante, porque uno a veces encuentra una planta bonita y piensa que sería bueno llevarlo para la finca.
1: Y ahí es donde está el problema, porque si uno no sabe de dónde viene, puede terminar haciendo daño sin querer. Pero entonces, ¿qué hacen las comunidades cuando no reconocen una especie o si tienen dudas?
2: Pues, aunque nos parezcan bonitas, conocidas o interesantes, no debemos trasladarlas ni liberarlas en otros ecosistemas sin antes saber si son nativas de ese lugar. Una buena intención puede terminar afectando a las especies que ya viven en este lugar y alterar todo el equilibrio del ecosistema.
0: ¿Eso quiere decir que no podemos llevar cualquier planta de una región a otra solo porque nos guste, ni tampoco soltar un animal en el monte, en una quebrada o en un río pensando que allí va a estar mejor?
1: Precisamente esa es otra pregunta. ¿Qué pasa si encontramos en la casa un animal o una planta invasora? ¿La podemos liberar?
2: Por supuesto que no. Liberarlo en la naturaleza no es una solución, porque va a generar daños en el territorio. Lo responsable es buscar orientación para entregarlo o disponer de él de una manera adecuada, evitando que llegue a los ecosistemas naturales.
0: Entonces, mejor no actuar por cuenta propia. Primero hay que buscar información y orientación para saber qué hacer. Pero sería bueno conocer algunos ejemplos de esas especies que ya encontramos por estos lados.
2: Claro que sí, y hay varios ejemplos. Encontramos al buchón de agua. También un árbol que se ve mucho en los parques es el tulipán africano, o que también llaman miaos de bruja. Está el ojo de poeta, que se ve hacia los lados de Samaná, y el botón de oro. En cuanto a animales, tenemos la hormiga loca, pero ojo, esa es diferente a la hormiga arriera, que sí es nativa. Otro que nos tiene súper invadidos es el caracol africano. También están las palomas y en los ríos y en el embalse el tucunaré.
0: Pero espere, ahí me quedó una duda. Yo siempre había pensado que el tucunaré era un pez de por acá.
1: Sí, yo también. Entonces, ¿de dónde viene ese pez?
2: El tucunaré es nativo del Amazonas y de la cuenca del río Orinoco. Sin embargo, en el embalse Amaní e incluso en la laguna de San Diego se comporta como una especie invasora.
1: Ah, ahora sí entiendo. O sea que una especie puede ser propia de un lugar, pero comportarse como invasora cuando llega a otro ecosistema donde antes no existía.
0: Y si está afectando a otras especies, entonces hay que tener mucho cuidado. Pero, ¿por qué precisamente el tucunaré puede causar daños?
2: Eso es porque puede competir con los peces nativos por alimento y espacio, y también alimentarse de otras especies. Cuando una especie se introduce en un ecosistema donde no existía naturalmente, puede alterar las relaciones que ya se habían establecido entre los animales y las plantas.
0: Entonces, cuidar la naturaleza también significa tener cuidado con lo que llevamos, trasladamos o liberamos en nuestros ecosistemas. Y lo mejor es que desde la casa y desde la finca también podemos ayudar.
1: Y antes de despedirnos, escuchemos las recomendaciones finales para toda la comunidad.
2: Dimos que las especies invasoras son diferentes organismos que han llegado a nuestro territorio por un mal manejo. Recordemos que una especie puede parecernos inofensiva, pero cuando llega a un lugar donde no es propia puede cambiar el equilibrio del ecosistema. Entonces podemos tomar acciones simples, como un buen manejo de basuras, no trasladar plantas ni semillas de un lugar a otro y no liberar animales provenientes de otras zonas en el territorio.
0: Bueno, doña Rosa, ya sabe, si encontramos una especie que no conocemos, no la vamos a trasladar ni a liberar por ahí. Primero preguntamos, buscamos orientación y aprendemos a reconocer las especies que hacen parte de nuestro territorio.
1: Porque cuidar nuestros ecosistemas también depende de las decisiones que tomamos todos los días. Hasta luego, don José. Y recuerde que conocer nuestra biodiversidad es el primer paso para protegerla.
3: Oyentes, y con esta información sobre las especies invasoras, llegamos al final del programa del día de hoy. A todos ustedes, muchas gracias por estar en comunidad. 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
9: Las 7:46.
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3: Las 7 y 53 minutos.
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2: Exactamente. Esta es tu radio, tocando a esta hora la mejor programación, los mejores éxitos y acompañándolos a todos ustedes también con toda la información que tenemos en esta mañana para todos ustedes. Buenos días. ¿Cómo están? ¿Cómo amanecen? Qué bueno es acompañarles a esta hora. Me encanta. Gracias a papá Dios. En el aplauso, la honra, la gloria, porque aquí nos tienen con vida, con salud y por supuesto con la mejor disposición de acompañarles a todos ustedes en esta espectacular mañana. Soleada, deliciosa, hoy viernes, fin de semana ya, viernes 21 de agosto de este 2026. Buenos días, feliz y bendecida mañana. Yo soy Liz, acompañándoles a esta hora. Y vamos a contarles a todos nuestros oyentes también acerca del más reciente boletín que nos entrega el IDEAM para el día de hoy, viernes 21 de agosto de 2026, contándoles que es el día 233 del año. ¿Sí? 233, esta es la semana número 34, que ya estamos culminándola también. Este 2026 que va por el 63.8%. Y la luna del día de hoy sigue creciendo. Esta luna creciente, ¿sí? Las celebraciones para el día de hoy. Hoy es el Día Internacional de la Conmemoración y Homenaje a las Víctimas del Terrorismo. ¿Sí? 8:08, 8:08 para hoy. Hoy 21 de agosto, el IDEAM pronostica un cielo mayormente nublado, con lluvias persistentes, lloviznas y posibles tormentas eléctricas en todo lo que es el oriente de Caldas y gran parte de la región andina, lo que es el centro del país también. Acerca del oriente de Caldas, esto incluye Pensilvania y toda esta región, toda esta subregión. Las condiciones es que habrá cielo nublado con alta probabilidad de lloviznas ligeras a moderadas y chubascos, especialmente hacia la tarde y la noche. En cuanto a temperaturas, vamos a tener unas máximas, sí, vamos a tener máximas cercanas a los 24 grados centígrados, sí, y unas mínimas de 14 grados centígrados. Un ambiente también vamos a tener una sensación fresca con humedad moderada. En cuanto a la región andina, sí, todo lo que es el centro del país, habrán condiciones. Se esperan lluvias intensas, nubosidad alta y tormentas eléctricas ocasionales en departamentos como Cundinamarca, Boyacá, Tolima, Antioquia y Caldas. La causa es el paso de una onda tropical que incrementa las precipitaciones en la zona andina durante este cierre de la semana. Eso es lo que nos dice el IDEAM para el día de hoy, sí, pronóstico climático que nos entrega el Instituto de Hidrología, Meteorología y Estudios Ambientales, IDEAM, a las 8 de la mañana con 9 minutos.
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0: 8 de la mañana, 15 minutos, 8:15.
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0: Muy bien, 8 de la mañana con 15 minutos ya en toda Colombia, 8:15. A usted, oyente, que me está por acá pidiendo el favor de los resultados de las diferentes loterías y de los sorteos que jugaron la noche anterior, pues papel y lápiz, porque se los vamos a entregar inmediatamente los resultados de las loterías y de los sorteos que jugaron la noche anterior. Se lo entregamos aquí. Por favor, tome atenta nota. Quien quita ya haya amanecido usted con platica el día de hoy. Bueno, muy bien, aquí están los resultados de las loterías y sorteos de ayer jueves 20 de agosto. Sí, jugó la Lotería de Bogotá. El número ganador fue el 9217 de la serie 137. También jugó la Lotería del Quindío, número ganador 3531 de la serie 106. Ah, ok. Pues ahí están las 12 loterías que jugaron Bogotá y Quindío y por supuesto los diferentes sorteos de Antioqueñita Día 6647, Antioqueñita Tarde 8222, El Dorado Mañana con el 0968, El Dorado Tarde 1842, El Cafeterito Día 2874, Cafeterito Noche 8969. Caribeña Día 6048, Caribeña Noche 6395, El Chontico Día 4819, Chontico Noche 1732, Fantástica Noche 8600, Fantástica Día 8600, Fantástica Noche 0238, Paisita Día 3447, Paisita Noche 6123, El Castri Día 4.52, Castri Noche 5.18, Playfor Día 76.54, Playfor Noche 54.89, El Pijao de Oro 40.19, Sinuano Día 26.38, Sinuano Noche 24.45, ¿sí? El Dorado Noche 16.07 y también jugaron Astro Sol con 63.24 del signo Piscis y Astro Luna 68.75 del signo Libra. Esos son los resultados de las diferentes loterías y los dos sorteos que jugaron noche anteriores. Se lo contamos aquí a través de Pensilvania Estéreo. También en esta mañana, 8 de la mañana, 18 minutos, le actualizamos a usted el precio base del café, ¿sí? Precio base del café. ¿Cómo está el café en el oriente de Caldas? Esta es una información que hace llegar la Cooperativa de Caficultores de Manizales, recordándoles también que son precios de referencia de acuerdo a un factor de rendimiento de 94. En Arboleda, la arroba de café está en 231.900 pesos. En Bolivia, en 232.900 pesos. En Florencia, en 232.000 pesos. En Manzanares, 233.000 pesos. En Marquetalia, 232.800 pesos. En Montebonito, 132.100 pesos. En Pensilvania, 232.800 pesos. Y en Samaná, 232.500 pesos. San Daniel, 232.200 pesos. Ese es el precio base del café para el día de hoy. ¿Cómo amaneció el día de hoy el precio del café? 8 de la mañana, 19 minutos ya en toda Colombia.
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1: En Colombia, allá a las 8 de la mañana, 35 minutos, 8:35. Actualizamos a esta hora las principales noticias. Es que amanece Colombia y el mundo entero. Oye, y es que Colombia está en alerta por incendios forestales. 114 municipios están bajo amenaza. Y es que el fuego mantiene en alerta a Colombia. 114 municipios están bajo amenaza de incendios de cobertura vegetal, según el reporte del IDEAM. La región andina concentra la mayoría de todas estas alertas, mientras el fenómeno del Niño podría aumentar el riesgo durante los próximos meses. El IDEAM mantiene en alerta a 114 municipios del país por amenaza de incendios de cobertura vegetal. La situación pues genera preocupación ante las conflagraciones registradas en varias regiones y el posible fortalecimiento del fenómeno de El Niño, que podría aumentar las temperaturas y reducir las lluvias durante los próximos meses. La Guajira concentra todo lo que es la alerta roja, ¿sí? Y es que de acuerdo con el reporte, 9 municipios de La Guajira se encuentran en alerta roja, el nivel más alto de amenaza. La alerta naranja cobija a 86 municipios, mientras que otros 19 permanecen en alerta amarilla. ¿Sí? Aquí están los municipios en alerta por incendios. Y es que en alerta roja permanecen 9 municipios de La Guajira, ¿sí? En alerta naranja permanecen 86 municipios del Tolima, Huila, Boyacá, Cundinamarca, Nariño, Antioquia, Valle del Cauca, entre otros. En alerta amarilla permanecen 19 municipios del Tolima, La Guajira, Cundinamarca, Norte de Santander, Santander, entre otros. Sí, para un total de 114 municipios. En alerta naranja, Tolima concentra el mayor número de municipios con 21, seguido por Huila con 16, Boyacá con 11, Cundinamarca con 10 y Nariño con 9. ¿Sí? Aquí están por departamentos y los municipios en alerta naranja. Tolima tiene 21, Huila tiene 16 municipios, Boyacá 11 municipios en alerta naranja, Cundinamarca tiene 10 municipios en alerta naranja, Nariño 9, Antioquia 5, Valle del Cauca tiene 3, Caldas tiene 2, Cauca tiene 2, Norte de Santander tiene 2, El Cesar 2, Bolívar 1 y Quindío 1. ¿Sí? Por su parte, los 19 municipios en alerta amarilla se distribuyen principalmente entre Tolima, La Guajira, Cundinamarca, Norte de Santander y Santander. ¿Sí? La región andina concentra todas las alertas, ¿sí? Todo lo que es la región andina, ¿sí? Concentra 84 de los 114 municipios bajo algún nivel de alerta. Esto equivale al 73.7% del total nacional, ¿sí? Todo lo que es la región andina, ¿sí? La región andina tiene 84 municipios bajo alerta, que esto concentra el 73.7%. La región Caribe tiene 15 municipios bajo alerta, esto concentra el 13.2%. El Pacífico tiene 15 municipios bajo alerta, esto concentra el 13.2%. La Orinoquía no tiene y la Amazonía tampoco. El Niño podría aumentar el riesgo y es que el escenario climático mantiene las preocupaciones en las autoridades. Los análisis recientes indican una probabilidad superior al 90% de que el Niño persista hasta el primer trimestre de 2027. ¿Sí? Pues además también existe una probabilidad del 69% de que el fenómeno del Niño alcance una intensidad muy fuerte entre octubre y diciembre de este año 2026. Pues estas condiciones podrían generar menos lluvias, mayores temperaturas, mayor evapotranspiración y el estrés hídrico, aumentando así el riesgo de incendios y afectando los niveles de los ríos y de los embalses. Escuchemos algo que nos dicen a esta hora el Instituto de Hidrología, Meteorología y Estudios Ambientales, IDEAM.
2: ¿Septiembre más seco?
3: Sí, pero ojo, esto no significa que deje de llover, sino que tendremos
4: menos lluvias, aumento en las temperaturas, incremento en la probabilidad de incendios, deterioro en la calidad del aire descenso en el nivel de los ríos.
2: Así que en las próximas semanas, varias regiones de nuestro país tendrán un comportamiento climático especial que requiere mucha atención.
4: Las temperaturas ya han alcanzado niveles récords, lo que ha generado mayor cantidad de incendios y descenso en el nivel de los ríos.
2: Pero atención, que predominen condiciones secas no significa que no vaya a llover. Sí, sí va a llover.
5: De hecho, pueden presentarse lluvias intensas y eventos extremos en diferentes zonas del país.
4: Además, recordemos que las condiciones del fenómeno del Niño continúan fortaleciéndose.
2: Por eso septiembre es un mes para no bajar la guardia. Mantente informado a través de nuestra página web, nuestras redes sociales y nuestra app Ideamente Humano.
1: Exactamente, y a través de Pensilvania Stereo 93.1, donde te entregamos todos los boletines actualizados de el IDEAM. Y pues sí, señores, todo apunta a que vamos a tener un septiembre mucho más caluroso y más seco que el que estamos viviendo, ¿no? Que el agosto que estamos viviendo. Pues bueno, los incendios afectan varias regiones del país y es que durante las últimas semanas se han registrado incendios en el Tolima, en Nariño, en Quindío, El Cesar, Antioquia, Santander, Norte de Santander y Huila. Las conflagraciones han provocado afectaciones en ecosistemas, vegetación y fauna, además de deteriorar la calidad del aire de todas las zonas impactadas. Las altas temperaturas y el humo también pueden aumentar los riesgos para la salud, especialmente para la deshidratación, insolación y enfermedades respiratorias. Pues ante este panorama, las autoridades mantienen el monitoreo de todas las zonas con mayor amenaza y llaman a reforzar las acciones de prevención y respuesta frente a los incendios de cobertura vegetal. Hay que estar muy, muy atentos ante cualquier conato de incendio y dar aviso a las autoridades pertinentes. En Colombia, ya a las 8 de la mañana, 42 minutos, 8:42.

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3: Muy bien, en Colombia ya a las 8 de la mañana, 46 minutos, 8:46, y es que el tema de los conatos de incendio, esto hay que ponerle muchísima atención. Ya sabemos el reporte del IDEAM, el calor que se ha experimentado y lo que según el IDEAM pues se va a experimentar, pues va a ser mucho más. Sí, la comunidad y las autoridades trabajaron conjuntamente para controlar un incendio forestal en la vereda La Parda de Marquetalia. Sí, el Cuerpo de Bomberos de Marquetalia, en articulación con distintas entidades y con el apoyo de toda la comunidad, adelantaron las labores para controlar un incendio forestal registrado en la vereda La Parda, en el municipio de Marquetalia, Caldas. El fuego pone en riesgo a la toma de agua que abastece el corregimiento de Santa Elena, así como una montaña de reserva forestal del sector. Pues según el reporte del Cuerpo de Bomberos de Marquetalia, la atención de la emergencia ha sido posible gracias también a un trabajo en equipo interinstitucional y con la comunidad. La institución agradeció especialmente a todos los campesinos de la vereda La Parda, San Roque y del corregimiento de Santa Elena, quienes acudieron de manera voluntaria a las labores de control del incendio, así como los líderes comunitarios que convocaron a todos estos trabajadores del sector. La atención de la emergencia también participaron la Alcaldía Municipal, la Secretaría de Planeación, la Oficina de Gestión del Riesgo, el Área Técnico Operativa de Corpo Caldas, la Defensa Civil y la Policía Nacional Estación Marquetalia. Pues de acuerdo con este reporte, el avance de las llamas está siendo controlado mediante la construcción de franjas de seguridad y labores de sofocamiento del ritmo del avance del fuego en un territorio pues agreste y de difícil acceso, que ha complicado también las labores de control. Hasta el momento, el incendio pues ha comprometido aproximadamente 3 hectáreas de vegetación nativa y cultivos del sector. El Cuerpo de Bomberos de Marquetalia lamentó el deterioro ambiental causado por las llamas, destacando, sin embargo, la unión y la solidaridad demostrada por la comunidad campesina durante la atención de la emergencia. Las autoridades continúan con la labor para lograr el control y la prevención total del incendio forestal en la vereda La Parda, con especial atención en la protección de la toma de agua del corregimiento de Santa Elena y, por supuesto, de la montaña de reserva forestal cercana a este sector. 8 de la mañana, 48 minutos ya en toda Colombia, 8:48. Muy bien, en noticias también más locales, los caminos que conectan a nuestra comunidad y fortalecen al campo pensilvense. Y es que también es de reconocer también las buenas gestiones de la Administración Municipal de Pensilvania, en articulación también con el Comité Departamental de Cafeteros, quienes pues se han involucrado, ¿cierto? Y han unido esfuerzos para fortalecer a las comunidades y fortalecer el campo de Pensilvania. Y es que en la vereda Los Medios, sobre la vía Pensilvania, La Linda, Agua Bonita, se avanzó con la construcción de las placas huellas que mejoraron las condiciones de movilidad para las familias y los productores de esta zona rural. Este proyecto es resultado del trabajo conjunto entre la comunidad a través de la Junta de Acción Comunal, el Comité de Cafeteros de Caldas y el municipio de Pensilvania. Cuando sumamos esfuerzos, logramos transformar nuestras vías y generar mejores condiciones para que el campo siga produciendo y nuestras comunidades permanezcan conectadas. ¿Sí? También ya se dio inicio, ¿no? Ya la Administración Municipal dio inicio a la entrega de las ayudas recolectadas y de las diferentes donaciones humanitarias que han llegado al municipio de Pensilvania, destinadas a acompañar a las familias afectadas por el sismo. Gracias también a todas las personas, a todas las organizaciones, a todas las entidades que se han sumado, que han puesto toda su solidaridad. Cada aporte se convierte en esperanza para quienes hoy más lo necesitan. Y es que Pensilvania se levanta unida. Escuchemos a esta hora las palabras del señor alcalde de Pensilvania, Caldas. A ver, por aquí vamos a escuchar a esta hora lo que nos dice el alcalde Jesús Iván Ospina Ateortúa.
4: Con un saludo para todos los pensilvenses, queremos compartirles que el día de hoy hemos empezado una nueva fase en todo este proceso de atención y de preparación, de donación, de solidaridad y ahora de entrega de los diferentes insumos que nos están llegando al municipio de Pensilvania. aquí tenemos una de nuestras bodegas donde tenemos acopiados los mercados que ha entregado la Gobernación de Cali, la Unidad Nacional de Gestión del Riesgo, con el apoyo de la Federación de Departamentos, y que se entregarán a cada una de las familias que han sido afectadas con ocasión del evento del pasado 10 de agosto. Y también empiezan a llegarnos algunas ayudas de particulares, de donantes, tanto aquí en el municipio como en el departamento, y también en los centros de acopio de la Nación, que serán entregados también a estas familias que han empezado a venir para recibir estas ayudas. Compartimos también que el día de hoy con el equipo de gestión de riesgo de Penasú Municipal estamos entregando ya algunas de los materiales que la familia está necesitando para la reconstrucción de sus viviendas. Ya llegaron también 9.000 de los bloques gestionados a través de la colonia de Pensilvenses de Manizales, y donde muchas personas se vincularon para poder tener aquí esos 9.000 bloques, y que pronto serán unos cuantos miles más. Todo esto se suma a lo que ya hemos tenido acopiado gracias a nuestra campaña del Banco de Materiales y a la campaña dentro del Banco de Materiales, la campaña de la Cambiatón del pasado sábado, donde hemos tenido también unos resultados muy importantes que ya ustedes conocen. En fin, llegó la hora de la acción, de la entrega, de hacer efectivas las diferentes medidas de ayuda, los subsidios de arrendamiento, los materiales, el apoyo con víveres, en fin, todas esas cosas que nuestras familias afectadas las necesitan, y que gracias a este equipo de trabajo, al Consejo Municipal de Gestión de Riesgo, a todos los compañeros de la administración, a los voluntarios, a todas las entidades, colonias y demás paisanos y amigos que suman, estamos pudiendo cumplirles a cada una de las familias que han sido afectadas en nuestro municipio.
3: Bueno, muy bien, ahí estaban pues las palabras del alcalde Jesús Iván Ospina a Teortúa acerca de las ayudas que ya se empezaron a entregar aquí en el municipio de Pensilvania. 8:52 en toda Colombia, 8:52.

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0: Queridos amigos, muy buenos días para todos. Un feliz y bendecido día en esta hermosa mañana del viernes que el Señor nos regala. Una mañana muy soleada, con mucha luz, con la luz del Señor que nos acompaña a todos. Un saludo muy especial para los que nos acompañan y nos escuchan acá en la cabecera municipal de Pensilvania. También un saludo especial para todos los corregimientos, las veredas, para todas las familias que nos escuchan aquí en el campo, también en los demás municipios, en otras ciudades, en muchos lugares que se sintonizan con el Señor a través de este programa a la luz del Evangelio. Yo los invito para que comencemos con una oración en la que le damos gracias al Señor por todo lo que somos y tenemos, donde le decimos al Señor gracias por todas las maravillas que Él hace en nosotros. En el nombre del Padre y del Hijo y del Espíritu Santo. Amén. Es maravilloso, Señor, hoy tener nuestros brazos abiertos cuando hay tantos mutilados. Es maravilloso, Señor, tener hoy también nuestros ojos abiertos cuando hay tantos ojos que no tienen luz. Es maravilloso, Señor, tener hoy nuestros oídos atentos cuando hay tantos oídos sordos que no te quieren escuchar, que no quieren escuchar la voz del hermano. Es maravilloso, Señor, darte gracias hoy por nuestra voz que canta cuando hay tantas voces que se lamentan, que gimen, que lloran. Es maravilloso, Señor, darte gracias por nuestra alma y por nuestro corazón que ama, cuando hay tantos que odian. Es maravilloso, Señor, saber que estamos vivos, saber que podemos sentir, pensar, respirar, construir y servir, cuando hay tantos que han perdido el sentido de la vida. Es maravilloso, Señor, tener un techo que nos cobije, cuando hay tantos que en este momento, Señor, han perdido sus viviendas. Es maravilloso, Señor, tener también un alimento, un pan que nos da fuerza, cuando hay tantos que mueren de hambre. Es maravilloso, Señor, tener en nuestro caminar una mano amiga que nos sostiene, que nos guía, que nos levanta, cuando hay tantos que están en soledad, en angustia, en desespero y no encuentran ayuda. Señor, es maravilloso darte gracias por todo lo que nos das, por todo lo que nos confías, también por las alegrías, por los momentos claros, por los momentos oscuros, por los momentos de prueba, por los momentos de gozo. Por todo, Señor, por los días soleados y los días nublados, por los nuestros, por los amigos, por la iglesia, por tantos momentos bonitos, por los sacramentos, por tu entrega, por tu amor. Es maravilloso, Señor, hoy decirte de todo corazón, gracias, Señor. Gloria al Padre, y al Hijo, y al Espíritu Santo, como era en el principio, sea ahora y siempre, por los siglos de los siglos. Amén.
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0: Queridos amigos, llegamos al centro de nuestro programa, a la luz del Evangelio. Hoy los voy a invitar para que reflexionemos la primera lectura de la liturgia del día de hoy, esa lectura del profeta Ezequiel, capítulo 37, versículos del 1 al 14. En aquellos días la mano del Señor se posó sobre mí. El Señor me sacó en espíritu y me colocó en medio de un valle todo lleno de huesos. Me hizo dar vueltas y vueltas en torno a ellos. Eran muchísimos en el valle y estaban completamente secos. Me preguntó: Hijo de hombre, ¿podrán revivir estos huesos? Yo respondí: Señor Dios mío, tú lo sabes. Él me dijo: Pronuncia un oráculo sobre estos huesos y diles: Huesos secos, escuchen la palabra del Señor. Esto dice el Señor Dios a estos huesos: Yo mismo infundiré espíritu sobre ustedes y vivirán. Pondré sobre ustedes los tendones, haré crecer la carne, extenderé sobre ella la piel, les infundiré espíritu y vivirán, y comprenderán que yo soy el Señor. Yo profeticé como me había ordenado, y mientras hablaba se oyó un estruendo, y los huesos se unieron entre sí. Vi sobre ellos los tendones, la carne había crecido y la piel la recubría, pero no tenían espíritu. Entonces me dijo: Conjura al espíritu, conjúralo, hijo de hombre, y di al espíritu: Esto dice el Señor, ven de los cuatro vientos, espíritu, y sopla sobre estos muertos para que vivan. Yo profeticé como me había ordenado. Vino sobre ellos el espíritu, y revivieron y se pusieron en pie. Era una multitud innumerable. Y me dijo: Hijo de hombre, estos huesos son la entera casa de Israel que dice: Se han secado nuestros huesos, se ha desvanecido nuestra esperanza, ha perecido, estamos perdidos. Por eso profetiza y diles: Esto dice el Señor Dios, yo mismo abriré sus sepulcros y los sacaré de ellos, pueblo mío, y los llevaré a la tierra de Israel. Y cuando abra sus sepulcros y los saque de ellos, pueblo mío, comprenderán que soy el Señor. Pondré mi espíritu en ustedes y vivirán. Los estableceré en su tierra y comprenderán que yo, el Señor, lo digo y lo hago, oráculo del Señor. Palabra de Dios. Te alabamos, Señor. Muy bien, queridos amigos, hemos escuchado esta maravillosa historia de el profeta Ezequiel. Dios permite que Ezequiel tenga como una visión de unos huesos secos, un valle lleno de huesos secos. Y como pudimos escuchar, vemos cómo el Señor le ordena a Ezequiel que profetice sobre esos huesos, les hable, les anuncie la palabra. Y vimos también cómo esos huesos secos recuperaron sus tendones, su carne, se unieron nuevamente. Y después el Señor le pide a Ezequiel que sople sobre ellos, que invoque el Espíritu. Y entonces vemos cómo estos muertos volvieron a la vida. ¿Qué podemos nosotros sacar de reflexión profunda para nosotros hoy? Hoy pareciera que esta profecía se hace realidad en medio de nosotros. Hoy también a veces nos sentimos como en un valle de huesos secos. ¿Qué significa esto? Significa que nosotros, los seres humanos y los hijos de Dios, experimentamos momentos de sequedad, de ser huesos secos en este valle, en la ciudad, en el mundo, en la familia. Ser hueso seco significa estar a la deriva, estar sin esperanza, estar viviendo situaciones que la vida nos va ofreciendo, situaciones de angustia, de soledad, de tristeza, de problemas, de enfermedad, de crisis, de lutos, de crisis económicas, en fin, incluso situaciones de pecado profundas. Y todas estas realidades, hermanos, nos hacen vivir como estar en el valle de los huesos secos. Sin embargo, el Señor siempre se compadece y el Señor siempre saca de aquello que nosotros vemos como ya desesperanzado, es decir, cuando nosotros perdemos la esperanza, cuando no vemos salida, cuando vemos que es toda una maldición, una destrucción, cuando nosotros vemos todo esto como una lógica muy humana y a veces muy pesimista, el Señor, en este primer mensaje de la lectura, nos invita a que de su mano los huesos secos recobran vida. Con su palabra nos volvemos a llenar de esperanza. Y aquello que parece una tragedia, una aridez, un desierto, una resequedad en nuestra vida, con la fuerza de Dios, todo se recupera, todo cambia, todo se llena de alegría, de paz, de tranquilidad, de fuerzas para seguir luchando, de fortaleza, de esperanza, de luz. El Señor hace posible lo que parece imposible. Hemos escuchado muchas veces, el Señor hace posible que esa sequedad que vivimos recupere nuevamente tendones, carne. Nosotros tenemos que aprender, hermanos, a ver que las cosas que suceden no son maldiciones ni desgracias, sino que son momentos, aunque pueden ser difíciles, de oscuridad, de desierto, de sequedad. A veces son necesarios para nuestra maduración y para nuestro crecimiento espiritual. No todo lo que vemos como desgracia en el mundo es desgracia. Con la fuerza de Dios, todo se recupera, todo cambia, todo recupera la alegría, la luz, la esperanza. Y la segunda idea la encontramos cuando el Señor manda a Ezequiel a que sople sobre aquellos huesos. A través del profeta, el Señor envía el Espíritu para que no solamente recuperen los tendones, la carne, la piel, sino también para que recuperen la parte espiritual y se levanten y se muevan y continúen siendo hijos de Dios. La fuerza del Espíritu es tremenda, queridos hermanos, del Espíritu Santo, esa fuerza de Dios, la tercera persona de la Trinidad, que nos acompaña, que nos guía, que nos ilumina, que nos santifica, que nos da la verdadera luz para que veamos claridad donde todo parecía oscuro, para que veamos esperanza donde todo parecía perdido. Es la fuerza del Espíritu de Dios la que nos saca del pecado a través de los sacramentos, la que derrama la gracia de Dios sobre nosotros. Es la fuerza del Espíritu Santo cuando le abrimos el corazón y estamos dispuestos, la que hace posible que aquel hielo que vivimos en nuestra vida se convierta en luz, en calor, en fuego. Qué bueno que hoy aprendamos también a vivir en intimidad con el Espíritu de Dios, para que Él haga de nuestros huesos secos haga de nosotros personas, verdaderos hijos de Dios. En una tercera idea, hermanos, podemos sacar una conclusión muy importante. Nosotros también estamos llamados, como Ezequiel, a ser profetas. En este mundo en que vivimos, en un valle de huesos secos, estamos hoy más llamados a ser profetas. Ezequiel sopló sobre los huesos y vino el Espíritu y les dio vida. Nosotros también estamos llamados hoy, más que nunca, queridos amigos, a soplar sobre tantos huesos secos. A lo mejor tu esposa o tu esposo está viviendo una realidad de ser un hueso seco, o son tus hijos a lo mejor, o tus padres, tus vecinos, tus amigos, tu familia. Tantos jóvenes hoy, tantos niños, tantas partes de la sociedad y de la iglesia que viven esta situación de ser huesos secos. Hoy el mundo necesita profetas como Ezequiel que soplen, que den vida a esos huesos, que iluminen, que den la mano, que les den esperanza. A veces encontramos a padres de familia que todo el día son reprochando, renegando con los hijos, en lugar de darles más amor, orar más por ellos. Esto es soplar sobre huesos secos. No podemos tirarle fuego a los huesos para que se sigan consumiendo, sino al contrario, soplar el Espíritu de Dios, palabras, mensajes, abrazos. Hoy estamos llamados, hermanos, en esta sociedad de huesos secos, a anunciar la palabra de Dios, a hablar de Dios, a colocar en el centro de la familia los valores del Evangelio, a vivir como profetas, anunciando, soplando, dando vida a tantas realidades que parecen muertas. Y termino con una cuarta idea. Hoy celebramos el día de San Pío X, patrono de los catequistas. Un saludo para todos los catequistas que nos escuchan. Oremos por ellos porque tienen la tarea también de ser profetas que soplan sobre muchos huesos secos, sobre esos niños, jóvenes, adultos que catequizan. Una gran misión la de los catequistas como Ezequiel, soplar vida, soplar el Espíritu de Dios, soplar la presencia, el amor de Dios sobre estos niños y jóvenes que a veces en sus casas ya no les hablan de Dios. Un saludo para todos los catequistas e invitarlos a seguir siendo como Ezequiel, soplando el Espíritu de Dios sobre tantas realidades que encontramos en nuestras comunidades parroquiales. Pidámosle pues, queridos hermanos, al Señor, a través de esta palabra que hemos escuchado, que nos ayude a nosotros, primero, a dejarnos inundar por la presencia de Dios para no ser huesos secos. Pidámosle al Señor que nos ayude a mirar las realidades de los huesos secos de nuestro mundo y que no nos llenemos de desesperanza, sino al contrario, que sea el Espíritu de Dios el que nos ayude a todos a revivir nuevamente, a vivir en esperanza, en paz, en tranquilidad. Abrámonos a la gracia del Espíritu de Dios que nos revive y pidámosle la fuerza también a este Espíritu Santo para que todos seamos profetas como Ezequiel, que vamos soplando vida donde hay tantas realidades muertas. Que la Virgen María nos ayude, ella que siempre estuvo abierta al Espíritu de Dios, que ella nos ayude a anunciar en nuestro mundo y en tantos corazones secos el amor y la presencia de su Hijo Jesús. Amén.
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0: Bien, queridos amigos, llegamos a esta parte del programa en la sesión de Oiga Esto. Hay un tema o una situación que se está viviendo hace varios años en nuestra sociedad y es la realidad de vivir una sociedad o unas personas de cristal. Vamos a contar una historia que nos ayuda a comprender esta situación en la que no debiéramos de colocar mucho interés ni vivir en medio de nosotros. Cuenta una historia que en las montañas de los Andes vivió un agricultor con sus dos hijos. Al llegar la época de siembra de los manzanos, el hermano mayor, buscando proteger su brote, lo plantó dentro de un invernadero con un clima controlado, sin viento, con sombra constante y riego perfecto. El árbol creció recto, verde y de aspecto impecable. El hermano menor, aconsejado por su padre, plantó el suyo en la ladera abierta de la montaña. Durante meses la pequeña planta resistió sol intenso, tormentas de lluvia y los fuertes vientos de la sierra. Por momentos parecía inclinarse o perder hojas, pero con cada ráfaga de viento sus raíces se hundían más en la tierra para no caer. Años después, una violenta tormenta azotó el valle. El viento destruyó el cristal del invernadero del hijo mayor. Al quedar expuesto a la ráfaga, el primer árbol, alto pero sin raíces profundas ni madera templada, se quebró desde la base. En la ladera, el segundo árbol perdió algunas ramas, pero se mantuvo firme y de pie. Las adversidades que enfrentó de joven le habían dado la flexibilidad y la fuerza para resistir cualquier tempestad. La lección para los padres hoy es educar, no es blindar. Proteger a los hijos de todo malestar no los fortalece. Esta sobreprotección crea una fragilidad aparente que se quiebra ante la primera dificultad real. El valor de la frustración, permitir que enfrenten pequeños fracasos, momentos duros, retos cotidianos, equivale a los vientos que obligan a la planta a echar raíces profundas. Hoy los padres de familia están llamados a acompañar a sus hijos en lugar de resolverles la vida. La auténtica formación no consiste en despejar el camino para los hijos, sino en preparar a los hijos para el camino.
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0: Muy bien, queridos amigos, vamos llegando al final de su programa A la Luz del Evangelio. Les recordamos que todavía estamos recogiendo algunas donaciones que ustedes generosamente quieren brindar para enviar a la pastoral social de la diócesis y así ayudar también a tantas zonas de nuestra diócesis que han sido afectadas por el terremoto y también para compartir con otras diócesis, con otras iglesias hermanas. Los que quieran hacerlo pasan por el despacho parroquial y allá hacen sus donaciones. Dios les bendiga su generosidad. Hoy a las 3 de la tarde tendremos la coronilla de la misericordia, uniéndonos en oración para que el Señor nos ayude, nos bendiga, tenga misericordia de nosotros y nos dé su paz, sobre todo en estos momentos que continuamos sintiendo un poco de temor ante tantos movimientos de la tierra. Nos despedimos entonces con algunos saludos. Un saludo muy especial para la familia Valderrama Cabrera desde Honda, Tolima. Qué bueno que nos escuchan desde Honda, Tolima. Un saludo para todos ellos, para toda su familia. Que Dios los bendiga. Un saludo para María Dolly Giraldo. También un saludo para ella, para tantas personas que nos escuchan. Un saludo también para María Eugenia desde Caparrapí, Cundinamarca. Gracias por esas palabras tan bonitas. Un saludo para Josefina Ocampo, para ella y su familia, muchas bendiciones. Saludo para Olga Ramírez, de la María Tenerife. Gracias por escucharnos allá con toda su familia en esta vereda. Saludo también para Dorali Garay Martínez, desde la bella villa de Guaduas, Cundinamarca. Saludo para ella y toda su familia. Saludo para toda la gente querida de la vereda El Morrón, la familia Cardona Giraldo. Saludo para Alba Lucía, para tantas personas que nos escuchan en aquella hermosa vereda. A Sandra también, de allí, de la vereda El Morrón, para ella y toda su familia. Un saludo también para María Beatriz Echeverry, ella que nos escucha desde Las Ánimas, a toda su familia. Un abrazo, especialmente a su hermano Alonso y a todos los que están en el centro penitenciario. Un saludo para Ileno Campo, desde Bogotá. Saludo para él y toda su familia. A Luzmery Montoya Ramírez, saludo para ella y su familia. A toda mi familia allá en Itagüí, Antioquia, a mi hermana Sandra, a mi madre, a mi hermano, mis sobrinos, cuñados, a toda mi familia allí en Medellín, en Itagüí. Un saludo también para Dorali Garay Martínez, que ella se une saludando a todos los catequistas de la diócesis. Gracias por ese saludo. Saludo para Yolanda López Ospina, de la vereda La Esperanza. También que el Señor la bendiga a ella, a toda la familia, a toda la gente bella de esta vereda. También a Estela en Cañaveral, a Zoraida Aristizábal, a todos los que nos envían tantos saludos. Una bendición muy especial para todos y cada uno de ustedes. Muy bien, queridos amigos, llegamos al final, deseándoles un feliz día. Orar mucho por los catequistas y recordemos que el Señor nos ayuda a ser profetas como Ezequiel, soplando vida donde hay tanta muerte, tanto odio, tanto rencor, tanta envidia. Que el Señor los bendiga a todos en el nombre del Padre y del Hijo y del Espíritu Santo. Amén. Un feliz día para todos.
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0: hacemos una pausa y enseguida regresamos.
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2: Las 9 y 39 minutos.
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12: Ah, excelente. ¿Las puedes recomendar?
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20: Hemos llegado al final de este maravilloso programa por el día de hoy. Los invitamos todos los días en nuestras redes sociales, YouTube, Facebook, Twitter, TikTok, a las 8 de la noche. ¡Los esperamos!
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1: Las 10 y 2 minutos.
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2: Las 10 y 25 minutos.
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0: Minutos, vamos a una pausa comercial. La vueltica es pequeñita, ¿sí? No se muevan. Ya retornamos.
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1: Exactamente, sí. 11:09. Estamos compartiendo a esta hora el mejor playlist para el recuerdo de esa música que nos llega al corazón. Y por supuesto, son canciones también que programa nuestra audiencia. Ustedes son los mejores DJs a esta hora. 11:09. Hemos iniciado así otra hora de programación de éxitos. Y como siempre, pues es un honor estarles acompañando a esta hora, en esta mañana de viernes. Ay, Dios mío, qué rico. Y es que definitivamente todas estas canciones, hay canciones que simplemente se escuchan, pero hay otras que se sienten, ¿cierto? Definitivamente, hay otras que se sienten así en lo más profundo del corazón. Y esas son las que compartimos a esta hora aquí en Pensilvania Estéreo, recuerdos de siempre, con todas estas melodías que de verdad uno siente que lo llevan a uno a recordar a veces a alguien especial, a recordar de pronto esos momentos inolvidables que hemos vivido, ¿cierto? O de pronto un amor de esos que todavía permanece por allá en nuestra memoria, ¿sí? En fin, son muchas cosas las que nos recuerdan todas estas canciones que compartimos y que ustedes también programan a través de nuestros contactos telefónicos habilitados. Recuerde que usted para llamadas se puede comunicar al 311-341-6551. Pero también está habilitada nuestra línea telefónica, nuestro WhatsApp, el 311-721-0900. 311-721-0900. 11:10 en toda Colombia. Estoy saludando a esta hora a la audiencia que nos acompaña en Caparapí, toda la gente en Cundinamarca, gracias a la gente en Tolima, los fieles oyentes, hola. Boyacá, Tolima, Santander, Antioquia, Cundinamarca, Caldas, por supuesto. Bueno, en fin, todo el Magdalena Medio, centro colombiano, donde nos escuchan, por supuesto, la gente aquí en Pensilvania. Paola, hola, buenos días. Y aquí está la canción que me programa toda la gente en Pensilvania, sus barrios, sus veredas. Una feliz y bendecida mañana de viernes.

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0: Qué belleza de clásico este con el grupo ABBA. Pues bueno, les cuento que con esta canción, con esta versión en español de Chiquitita, interpretada por el grupo sueco ABBA, esta canción fue lanzada en el año 79 con un esfuerzo que hicieron ellos para conectar con el público, todo el público de habla hispana, ¿no? Los que hablamos español. Pues se convirtió posteriormente en un éxito masivo en todo Latinoamérica y en España. Y con esta canción del grupo ABBA, sí, el grupo sueco ABBA, Chiquitita, estamos cerrando un bloque de programación. Vamos a una pausa, unos mensajes importantes y ya retornamos.
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0: Bueno, ahí teníamos un espectacular doblete con José Luis Perales. Primero Y Te Vas y El Amor. Canciones de lo mejor en nuestro playlist a esta hora de la mañana, ya las 11:46 en minutos en toda Colombia, 11:46. 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

0: mis oyentes, les deseo un feliz almuerzo, pásenla muy bien. Por supuesto, la invitación para que sigan en la sintonía. Vienen los mensajes importantes, información interesante y por supuesto toda la programación de los 93.1. Yo soy Liz y si Dios lo permite, en punto de las 3 ahí estaremos con el expreso de El Café. Una pausa, ya retornamos.
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9: Hola, ¿qué tal, amigas y amigos? 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
1: Gracias por llamar. Avanzamos, querida familia, avanzamos. Aquí estamos en Pensilvania Estéreo, 93.1, la mejor de Colombia. 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
7: Hola, ¿qué tal? Bienvenidos a este boletín informativo de RMC Noticias para hoy viernes 21 de agosto del año 2026. A continuación les presentamos la información para hoy. Desde la Gobernación de Caldas se realiza una avanzada con el envío de enviar materiales de construcción para los municipios del departamento que resultaron más afectados y que sus viviendas requieren intervención inmediata para poder regresar las familias o retornar a una relativa normalidad. Sebastián Rodríguez, geólogo de la Gobernación de Caldas.
8: Bueno, primero que todo, estamos en este momento estamos en el Centro Logístico Humanitario de la Cruz Roja Colombiana, seccional Caldas. Estamos en este momento viendo cómo están entregando unas tejas de Eternit, y esas tejas van destinadas a varios municipios. Esos municipios son Risaralda, Salamina, Neira, Chinchiná y Pácora. Bueno, están alrededor de 200 familias, bueno, van destinadas 200 para cada municipio.
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7: La Secretaría de Desarrollo Económico y Competitividad de Risaralda continúa con el proceso de caracterización de las afectaciones ocasionadas por el terremoto, con el propósito de identificar las necesidades más urgentes de comerciantes y vendedores informales, y de esta manera orientar acciones de recuperación. Y es que el 85% de los comerciantes censados tienen afectaciones en sus viviendas. De acuerdo con el informe ejecutivo de emergencia correspondiente al periodo compartido entre el 13 y el 18 de agosto de 2026, a través del censo que se creó desde la Secretaría, fueron analizados 3.517 registros entre empresarios, emprendedores, artesanos y todos los sectores económicos, de los cuales el 85,8% presenta afectación confirmada. Además, el 50,9% de los establecimientos caracterizados manifestó no poder operar, mientras que el 71% reportó no contar actualmente con ningún tipo de ventas.
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7: La alcaldía de Manizales alerta sobre el aumento sobre el precio de algunos insumos de la canasta familiar y que, aprovechando la coyuntura, incrementaron sus precios algunos vendedores, esto con el fin de engañar a la gente. Por ello, se invita a comerciantes y compradores a denunciar cualquier acción de este tipo. Y es que el artículo 301 de la Ley 599 de 2000 establece que quien realice una maniobra fraudulenta con el fin de procurar la alteración en el precio de artículos o productos oficialmente considerados de primera necesidad puede incurrir en prisión de 32 a 144 meses, multa de 66 a 750 salarios mínimos legales mensuales vigentes. Cuando se trate de medicamentos o dispositivos médicos, la norma establece una sanción de 5 a 10 años de prisión y multa de 40 a 1.000 salarios mínimos legales mensuales vigentes. La norma se refiere específicamente a maniobras fraudulentas dirigidas a alterar los precios y subirlos, por lo que no todo incremento de precios constituye por sí mismo el delito del agiotaje. Así que a denunciar a aquellas tiendas y negocios que hayan incrementado de una manera notoria el precio de los alimentos básicos de la canasta familiar.
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7: Muy bien, y de esta manera llegamos al final de este boletín informativo de RMC Noticias por esta semana. A todos, mil gracias y que tengan un feliz descanso.
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2: Las 12 y 28 minutos.
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3: Las 12 y 57 minutos.
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2: La 1:28.
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4: La 1:54.
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2: Las 2 y 25 minutos.
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2: Las 2:58.
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0: Oiga, ni me recen ni me lloren que este cuerpo ya no siente. Ni me recen ni me lloren. Ahí están los haces de la hierba. Con esta buena canción, ahí está haciendo parte en el playlist de la tarde del viernes en el Expreso de El Café.
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0: Exactamente, como siempre, acompañando, saludando a todos los que se desplazan por las diferentes vías del centro colombiano, del oriente de Caldas, y que van acompañados con la estación 93.1. Pensilvania Stereo, desde esta hermosa villa, desde este hermoso municipio, Pensilvania Caldas. Estamos originando la señal, saludándolos a todos ustedes en el centro colombiano, oriente de Caldas. Usted que nos escucha a través de www.pensilvaniastereo.com.co.

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0: Oiga, en la voz de Darío Gómez Zapata, los legendarios, eres todo en mi vida. A las 3 de la tarde, 17 minutos, 3:17, recordando al gran maestro Darío Gómez Zapata, haciendo parte del Expreso del Café.
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0: Oiga, exactamente, nos vamos a ir de doblete. Qué sabroso suena el pero no me le baje, no me le baje. Esta piuna si quiere, que es viernes. Ese fin de semana nos vamos de doblete con los legendarios y en la voz de Darío Gómez Zapata. Adiós, ángel mío.

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0: por los besos de esta mala mujer. Ahí está Paola Jara. Ella está cerrando una media hora, un bloque de éxitos de programación popular aquí en el Expreso del Café. Vamos a una pausa. Vamos a darnos una vueltita, ¿sí? Por los que pagan, pero es pequeñita. Ya retornamos.
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1: Exactamente, mamá, perdón. Ahí está la buena música que programa nuestra audiencia hasta ahora con John Alex Castaño, mamá, perdón. 3 de la tarde, 39 minutos en Colombia. Este es el Expreso del Café. Audiencia, querida audiencia, esta hora que va llegando a la sintonía. Buenas. Buenas tardes, bienvenidos. Ay, qué bueno es hacerles compañía esta hora en este Expreso del Café. Vamos cerrando la semana, ¿no? Cerrando, sí. Ya hoy, 21 de agosto de este, Dios mío, 2026, que va en patines. Esto va corriendo, señores. La verdad es que llegue mitad de año y este segundo semestre se va, ¿cierto? Pero bueno, aquí estamos nosotros, seguimos acompañándoles día a día, todos los días, desde muy temprano. Usted siempre encuentra la mejor información y la mejor programación, el mejor playlist en diferentes momentos del día y en este momento lo mejor de la música popular en este Expreso del Café, ¿sí? Gracias a usted por esa sintonía, por permitirnos acompañarlo a usted allá en su casita, a usted, señora ama de casa, a usted, caballero, que está en el trabajo, que está en el campo allá, a los que van por carretera, a los que están en la oficina, en los negocios, a los amigos comerciantes, ¿sí? A todos ustedes, los que ya desde, bueno, hace ratito ya se lo ganaron, ¿no? Y están descansando. Otros nos toca hasta más tardecito y nos hacemos buena compañía. Saludando a esta hora a Duvernay, a la gente de Suaché, en el departamento de Cundinamarca, lo mismo que Doña María también allá en Caparrapí, Cundinamarca. A Rubén, a toda la gente de San Luis Marquetalia, buenas. Oiga, qué bueno. La gente que nos deja también sus mensajitos, sus reportes, a ver qué
2: muy
1: dice.
2: Buenas tardes, señorita Liz, ¿cómo
1: Hola,
2: está?
1: Muy bien.
2: Deseándole una feliz tarde, un fin de semana lleno de muchas bendiciones.
1: Amén, para gracias.
2: Para su corazón y todos los de Pensilvania.
1: Gracias.
2: Si me puedes un favor de programarme la canción de Luis Alberto Posada, Las Golondrinas, no sé si se titula así.
1: Sí.
2: Y una de Charrito Negro, Miedo a los años es, creo yo. Gracias, una feliz tarde, Dios me la bendiga.
1: Feliz.
2: Con Edgar desde aquí, desde Manizales.
1: Edgar desde Manizales, qué bueno, Edgar, que esté usted también muy bien y que nos esté reportando sintonía, qué bueno. La canción se llama Larga Espera, de Luis Alberto Posada. Ya se la programamos con todo el cariño, claro que sí. También saludamos a Diana, hola Diana. Diana Aristizábal, sí. A ella y a toda la audiencia desde aquí, desde Pensilvania, la gente allá, especialmente en Ecobetania, ¿sí? Feliz y bendecida tarde a toda la gente allá en Ecobetania. Más mensajitos también por aquí, a ver qué dice. Hola,
3: buenas tardes,
1: hola.
3: El Señor los bendiga.
1: Amén, gracias.
3: Muy buena la programación.
1: Gracias.
3: Reportando sintonía aquí en el municipio de San Luis.
1: Sí.
3: Para pedirles el favor, a mí me regalan un disco, La Tienda. Muchas gracias, que tengan una feliz tarde.
1: Usted también. Amén, muchísimas. Mi fiel oyente, gracias, Dios lo bendiga. Gracias por hacer parte hasta ahora de la selecta audiencia que reporta sintonía, gracias, gracias. A ver por aquí, a ver, Pensilvania Estéreo, hola a la gente de Casabianca, Tolima, que nos reporta sintonía hasta ahora. Qué belleza, ¿sí? Julián, hola. Feliz y bendecida tarde toda la gente del departamento del Tolima, la gente de Casabianca, qué bueno. Allá a la gente de Fresno, a la gente de Mariquita, en todas sus veredas, sus corregimientos, allá la gente que nos acompaña en San Bernardo, a la gente del Tablazo, allá arriba, allá, Petaqueros, Padua, en la gente de Herbeo, vale, a la gente de Marulanda también, en Monte Bonito, ¿sí? Buenas tardes a todos ustedes que escuchan, participan, que prefieren la señal 93.1. Déjenme saludar por aquí también, muchos mensajes a esta hora, sigan enviándolos, síganlo. Veo a gente ahí escribiendo, espero. A la gente que nos reporta sintonía, a ver, por acá Patricia, hola, desde Bogotá. Bueno, claro que sí, ya se la programo, una muy feliz tarde para usted también, Patricia, gracias, y a toda la gente que escucha a través de la aplicación oficial de Pensilvania Estéreo, la gente que escucha a través de www.pensilvaniaestereo.com.co. 3 de la tarde, 43 minutos, sigan dejando sus mensajitos, ya regreso, ya retorno, vamos con buena música, llega Chente Vicente, el mero mero, y esta canción La Tienda.
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0: Martínez a la tienda con Vicente El Chente Fernández. 3:46 PM ya en toda Colombia a esta hora. 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

0: Arcila. Y esta canción, Amor Infiel, le está abriendo un bloque más de éxitos aquí en el Expreso del Café.
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9: 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abundancia, realice la liga sexual, la liga de amor, atraiga a esa persona que le gusta, ligue a su ser amado, regréselo cariñoso, amoroso, totalmente humillado, doblegado a los pies de usted, no sufra por nada, todo problema en esta vida, como les digo, hay una solución. 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
1: Exactamente, mis oyentes, y llegando casi que la parte final en la que les acompaño, deseándoles un resto de tarde excelente, contándoles que mañana estaremos en punto de las 9 con todos ustedes en un nuevo espacio a través de los 93.1. Yo soy Liz, hasta este punto y hora me despido. Feliz resto de viernes, buen fin de semana.

0: Regresamos en momento.
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3: Las 4 y 59 minutos.
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6: Ave María, por Dios bendito, ya estaba cansado, mamao, tomando un remedio casero, un batido de yo no sé qué, un jarabe de aquello, que una pastillita azul. Ave María, el canario no cantaba. Bendito sea mi Dios y todos los santos, yo pensé que el pájaro ya se me había muerto, yo ya lo iba a sepultar, hombre. Pero para mi bolas, amigo, que se le murió el canario, que ya no canta, que ya no...

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2: Gloria Patricia López, de la Vida de Guamito.
0: Gloria, te pregunto, ¿ya estás utilizando los productos Vida Natural?
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0: Cuéntame, ¿cómo te estás yendo con el producto?
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3: Javier Morales, para Santa Isabel.
0: Te pregunto, ¿ya estás utilizando los productos Vida Natural?
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0: Cuénteme, ¿cuál has utilizado?
3: El quitavicios.
0: El de las gotas quitavicios. ¿Y cómo te está yendo con el producto?
3: Oh, me está yendo muy bien.
0: Ah, excelente. ¿Las puedes recomendar?
3: Sí, señor, que las tomen, que es muy buena.
4: Miriam Gómez, de una vereda Casa Vicente Peñoncito.
0: Te pregunto, ¿ya estás utilizando los productos Vida Natural?
4: Y las gotas de los ojos.
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4: Muy bien, gracias a Dios, la recomiendo mucho.
5: Bertalina Castaño Quintero.
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0: Bertalina, ¿ya has utilizado los productos Vida Natural?
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0: ¿Y cómo te está yendo con esos productos?
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6: María Judith Flores.
0: María Judith, te pregunto, ¿ya estás utilizando los productos Vida Natural?
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8: Hemos llegado al final de este maravilloso programa por el día de hoy. Los invitamos todos los días en nuestras redes sociales, YouTube, Facebook, Twitter, TikTok, a las 8 de la noche. ¡Los esperamos!

0: hacemos una pausa y enseguida regresamos.
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2: Las 5 y 23 minutos.
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13: El nombre del Padre, del Hijo y del Espíritu Santo. Sean todos bienvenidos a su programa del Centro Gregoriano de Ayuda Espiritual y quien les habla, Andrés de los Secretos, el amigo del pueblo y para el pueblo. Reciban todos ustedes un abrazo grande, contento y agradecido. 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Quiero mandar un cordial saludo a todos los habitantes de Samaná, de Pensilvania, de sus veredas, corregimientos, porque estaremos este fin de semana en estas dos localidades. Ya nos demoramos para volver. Atención, mucha atención, la gente de La Dorada, porque en La Dorada Caldas vamos a estar este lunes 24, habitantes de San Miguel, de Puerto Triunfo, de Doradal, la gente de Salgar, de Puerto Boyacá, de Puerto Servís. 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Y abrazo grande para todos mis sumercé, para toda la gente linda de la provincia de Río Negro, la gente hermosa de allá de Yacopí, de La Peña, de La Palma, Cundinamarca, de todos sus corregimientos, veredas, de todos los sitios circunvecinos. Y abrazo grande para toda la gente linda de Alpujarra, de la vereda Alpujarra, allá en Lorados de La Palma, donde estaré esta semana en una finquita sacando una bendición grande y hermosa, un regalo, una guaca que hemos encontrado allá. Abrazo grande para toda la gente linda de Palo Cabildo. No se les olvide que en Palo Cabildo vamos a estar el viernes 28 de agosto hasta el lunes 31 de agosto. 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Escuchemos un testimonio de vida y me paso a despedir de este maravilloso programa.
9: Nos encontramos en nuestro Centro Gregoriano de Ayuda Espiritual de Andrés de los Secretos. Tenemos a la señora Patricia, una feliz ganadora. Ella me visita, recibe número sellado de 390 millones por Lotería de Boyacá. Cuénteme, hermanita del alma, ¿con qué número ganó usted?
10: Profesor, muchísimas gracias por la suerte que me ha regalado. Y sí, los invito a que visiten al profesor Andrés del Secreto, que me dio el número 4224, con el cual me gané 390 millones con la Lotería de Boyacá.
9: 390 millones con la Lotería de Boyacá. Aparte de eso, su esposo se había ido, la había dejado, se había ido con una mujer de por allá, de los lados de Cundinamarca. Los tenían trabajados. Usted visitó muchas personas, pero gastaba tiempo y dinero. ¿A las cuántos días volvió su esposo cuando le hicimos ese endulzamiento?
10: Efectivamente, solo pasaron 2 días para con lo que me hizo el profesor Andrés.
9: Y él volvió, le propuso matrimonio, me dice que se casan en diciembre.
10: Efectivamente, con la bendición de Dios, nos casaremos en diciembre.
9: Entonces, ¿qué le dice a toda la sintonía rotunda en Bogotá, en Cundinamarca, en Caldas, el Eje Cafetero, la costa, el Urabá, donde me escuchan? Que vengan y visiten a Andrés de los Secretos, que sabe.
10: Efectivamente, yo los invito a que visiten al profesor Andrés, que ha sido, mejor dicho, lo mejor que me ha pasado, y mi vida cambió mucho, mucho desde que lo visito.
9: Bueno, hermana del alma, Dios me la bendiga. Retornamos a este maravilloso programa. Cantidades de ganadores con el 4224 por la Lotería de Boyacá. ¿Qué espera para que reciba este numerito de 390 millones en la próxima visita que estaré en esta localidad?
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3: Hola, ¿qué tal, amigas, amigos? Soy el saludo. Hoy es viernes 21 de agosto. Para la suerte, para la salud, para el dinero, para el amor y para el trabajo. De la mano del profesor Eduardo, todo se puede. Mañana voy para Villeta, Cundinamarca. El que necesita las gotas, la pomada para la impotencia, el riego de las siete hierbas amargas, el bálsamo sagrado de aguas benditas, el premio programado, el riego para sacar los malos vecinos, riego para sacar los malos inquilinos. El que no ha vuelto, vuelva. Todos con vaso de vidrio mañana en Villeta, Cundinamarca. Pasado mañana todos en Medellín, Antioquia. En Nariño, mucha atención, en Nariño, la señora Nubia González, ella ganó con la Lotería Boyacá, 90 millones. Y dice, profe, estoy lista, me voy para Medellín, me quedo donde un nieto y el domingo lo voy a visitar, le llevo una gallina para que se lo coma con su esposa. Gracias, mujer, Dios me la bendiga. 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Para hoy vamos a regalar numeritos con Medellín, Lotería de Santander y Lotería Boyacá. Para toda la gente que cree y que tiene fe, para toda la gente que se quiera dar esa oportunidad, cambie su vida, cambie el chip, mejore la suerte. Amigo, usted que está fracasado, amigo, usted que está endeudado, amigo, usted que tiene problemas en el hogar, problemas sexuales, muchachos de 40, 45 años, hermano, que ya no funcionan. Dicen, profe, no tengo cómo responderle a mi esposa ni a ninguna. Tengo problemas de impotencia, estoy decaído. Profe, hago negocios, pierdo plata, voy de para atrás como el cangrejo. La platica me llega, no me rinde, hermano, no hago absolutamente nada. Venga y sea una oportunidad, hágase una limpieza. Personas que dicen, profe, sufro de trastornos. Me dice el médico que unos que son epilepsia, otros que no. Venga, ¿qué tal que lo suyo sea una brujería? ¿Qué tal que lo suyo sea un maleficio? Esta persona que tiene los dedos torcidos, las piernas torcidas, que no puede caminar, utilice las plantillas tectónicas. Esta persona que dice, profe, he trabajado toda la vida, no tengo casa propia. Cómprese el premio programado. Invierta, no le cuente a nadie. Esto no es para contárselo al vecino, al primo, al hermano. No, es un requisito. Es un requisito. Si usted no me cumple las reglas, créame que nunca va a ganar, porque esto hay que hacerlo como yo le indico. Juegue tranquilo, juegue pensando en cosas buenas, no juegue por necesidad porque pierde por obligación. Regalo números con Medellín para hoy. Todos en Medellín este domingo. Péguese la rodadita a Medellín, papá. Voy para Medallo. Usted llega a la 70 con San Juan. Ahí hay una bomba de gasolina, ahí al ladito, Hotel Ovo, calle 44A, número 70-103. Mañana estoy en Villeta, llegue la Flota Águila, ahí al frente de la Flota Águila, en el segundo piso, por unas escaleritas, ahí está Hotel Tafur, mañana en Villeta. La gente de la Dorada Caldas, 29 de agosto voy para Dorada Caldas, 30 de agosto voy para Ibagué, Tolima. Entregué premio de 600 millones en Ibagué, Tolima. 321-320-0140. Vamos a recibir a los oyentes. 321-320-0140. Más oyentes. Buenas, ¿con quién hablo?
4: Profesor, ¿cómo ha estado? Qué alegría escucharlo. Habla con Juan Carlos.
3: ¿Dónde llama, Juancho?
4: Profesor, me estoy llamando desde Guarne, Antioquia.
3: ¿Qué hace en Guarne, Antioquia?
4: Profesor, yo lo visité en Medellín. Yo le contaba, usted trabajo como supervisor de vigilancia, profe. Mi esposa como monitora de ruta. Y, profe, pues la verdad, yo se lo contaba, usted, estamos pagando el apartamento y la casa es una plata muy grande, profesor, y nosotros tenemos dos niños pequeños y la relación ha cambiado muchísimo, profesor, con esas deudas encima. Nos la pasamos peleando todo el tiempo, usted sabe cómo es, profesor, y me sentía solo, casi nos separamos, profesor, pero yo se lo decía a usted, gracias a Dios, tuvimos mucha fe y lo escuchamos. Y decidimos darnos la oportunidad de visitarlo, de conocerlo, y usted nos hizo una limpieza, un tratamiento, y las cosas han mejorado muchísimo, profesor. Cuando compramos el perfume de Quereme, la relación ha mejorado en un 200%, profesor. Estoy encantado y muy agradecido con usted, porque llevamos visitándolo hace ya 4 meses, y también con eso, con lo que le compramos, profesor, con la dupla de la esperma negra, la quemamos, profesor, y todo va a estar excelente en el trabajo, nuestra relación con nuestros hijos. 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Y es gracias a usted.
3: ¡Eso! ¡Qué premio, hermano! ¡Qué premio tan bacano! Me alegra, me encanta. De verdad, de todo corazón, le agradezco por llamarme. Me alegra que haya podido recuperar su hogar, que tenga plata para pagar deudas y, mejor dicho, montar hasta su propia empresa. ¿A qué invita a la gente, hermano?
4: 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Muy, muy contento.
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3: Avanzamos, querida familia, avanzamos, avanzamos, sigan marcando. Separen la cita, voy para Medellín, voy para Villeta, Cundinamarca. Separen el turno la gente Villeta, Villeta, Sasaima, Nocaima, Vergara. Pónganse en las pilas porque el sábado los atiendo de 7 a 10 y 30 de la mañana. Vayan separando el turno ahí frente a la Flota Águila en el segundo piso. Y les cuento también que el próximo domingo voy para Medallo, Hotel Ovo en la 70 con San Juan, a la gente de Sonsón, de Nariño, San Carlos, San Luis, a toda la gente de San Roque, La Unión, Guarnia, Amalfi, Gómez Plata, Yolombó, La Floresta, Yolombó. Suban a Medellín por los premios Cometa. Buenas, buenas, ¿con quién hablo?
6: Con Lucía Carreño, profesora aquí de Maripí, Boyacá.
3: Lucía, cuéntemelo todo, ¿qué hace usted por Maripí, Boyacá? Me imagino que es paciente de Chiquinquirá, ¿cuál es su testimonio?
6: Sí, su merced, nosotros somos pacientes de Chiquinquirá, profesor. Pues la verdad es que, como le contaba, profesor, nosotros vivimos en la casa de mi hija, con el esposo de ella. Pues mi esposo por ahí se la rebusca, trabaja, pero la verdad ya nos sentimos muy incómodos, su merced, porque pelean mucho y que por la culpa de nosotros y que no sé qué, y él es muy grosero y nos sentimos mal, profesor, la verdad estamos como aburridos. Gracias a Dios pues lo visitamos, profesor, y su merced nos hizo una limpieza, un tratamiento, me dio las gotas para los ojos, me han ayudado muchísimo. A que ese profesor Eduardo, su merced, ha sido una bendición para nosotros, nos dio las plantillas tectónicas para mi esposo, porque pues él ya sufre de reumatismo, y ya le cuento que estamos muy bien ahorita, profesor, nos dio la dupla de la esperma negra, y venimos jugando el premio, profesor, y le cuento que con Medellín, con el 4366, somos felices ganadores de 90 millones de pesos, profesor Eduardo.
3: ¿Cuánto se ganó?
6: 90 millones, me sé.
3: 90 millones en Maripí, Boyacá. Mire, hay mucha gente escuchando este programa, más de 30 emisoras conectadas con mi programa. ¿Usted qué le dice a la gente que duda, a la gente que no tiene fe, a la gente que le da miedo invertir? Porque usted es una mujer pobre, campesina, pero invirtió y vio resultados.
6: Pues sí, la verdad es que, como decía mi abuelita, el que no arriesga un huevo no tiene un pollo, profesor. Pues nosotros le invertimos, mi chinita me prestó, y mire, somos unos felices ganadores. Ahorita ya pues vamos a conseguir nuestro propio rancho con mi marido y nos vamos, porque eso, sentirse uno en casa ajena es muy incómodo, su merced. Muchas gracias y muchas bendiciones.
3: Gracias por llamar desde Maripí, Boyacá. Separen la cita para Chiquinquirá, separen la cita para Villeta, Cundinamarca, para Medellín, Antioquia, háganlo para La Dorada, Caldas, los incumplidos de La Dorada, Caldas, 29 de agosto vuelvo a La Dorada, a la gente Palo Cabildo, El Fresno, póngase en las pilas, 321-320-0140.
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9: Las 5 y 56 minutos.
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0: Muy buenas tardes a todos los amigos, conocidos, familiares, caficultores, comerciantes, conductores que en estos momentos se conectan a través de Pensilvania Estéreo 93.1, como es de costumbre, cada 8 días. Aquí venimos a traer información sobre el gremio cafetero, pero también a traerles información relevante sobre lo que ha sucedido esta semana, sobre lo que vamos a realizar, las actividades. Venimos cargados de muy, muy buena información, pero no comencemos antes sin saludar a la compañera Viviana. ¿Cómo está?
1: Juan David, muy buenas tardes a todos los oyentes de este, su programa Voces de mi Tierra, aquí de nuevo acompañándolos, y esta vez traemos información muy interesante porque desde enero que entramos a trabajar nuevamente este año, empezamos a hablar mucho de las elecciones cafeteras, que este año empezamos el año nombrándoles o dándoles información de este tema, que cada 4 años hay elecciones cafeteras para elegir a los representantes gremiales de los comités municipales y de los comités departamentales. Entonces, vamos a hablar un poquito de este tema, Juan David.
0: Baby, yo no sé si le pasaba mucho, y es que cuando hablamos de elecciones cafeteras, los productores nos decían, venga, pero ¿por quién es que hay que votar? ¿Cuáles son los representantes? ¿Quiénes son los candidatos? Nos gustaría conocerlos un poco y hoy se los vamos a presentar. Vamos a presentar una fracción porque es que, mire, nos da mucha alegría saber que Pensilvania

0: los caficultores del municipio.
1: Pero cuando uno empieza a ver pues este volante que tenemos en este momento en la mano y que ustedes lo van a tener próximamente, empieza uno a ver caritas conocidas, caficultores y de todas partes del municipio, ¿cierto? Es lo más llamativo que uno ve de los cuatro corregimientos caficultores que
0: claro, es lo más interesante porque eso significa que los caficultores de todo el municipio están activos, quieren participar, quieren hacer parte del comité municipal porque quieren que la caficultura de todos los rincones del municipio siga creciendo y fortaleciéndose.
1: Pero bueno, vamos a hacer unas actividades previas, ¿cierto? Como es de conocimiento de ustedes, se llaman actividades de activación, donde decimos, listo, vamos a empezar la fiesta democrática de nosotros los cafeteros para que conozcamos el proceso, cómo se hace, que es transparente, que es autónomo, pues que es liderado por ustedes mismos. Nosotros somos simplemente acompañantes del proceso, ¿cierto? Todo esto está dentro de los estatutos de la federación y lo de los comités como tal. Y pues compartir esos ratos chéveres con todas las comunidades, con todas las veredas, para que distingamos la diferencia, por ejemplo, entre una lista y una plancha, ¿sí? Que son diferentes, que lo tocamos en el día de campo, pero también para que pasemos un rato agradable, un rato chévere, y cómo va a ser la dinámica este año. ¿Te acuerdas que hace 4 años era con quién? Con un señor que llamaba como...
0: Claro, Juan David, hace 4 años que llegamos nosotros dos nuevitos al Comité de Cafeteros, nos encontramos con ese gran reto que eran las elecciones cafeteras, y tuvimos la oportunidad de estar en unos eventos de activación cafetera y estuvimos como en una especie de gira, o bueno, estuvimos mejor dicho en Marquetalia, en un gran evento con el profesor Yarumo, y también estuvimos en Planes, en otro evento con Renovador Castillo. Yo sé que muchos caficultores que estuvieron por allá se acuerdan que pasamos unos ratos muy agradables, muchos caficultores se vinieron con sorpresas, se vinieron con detalles. Entonces este año va a ser un poquito diferente, pero también va a ser muy interesante para que se animen a participar.
1: Claro, van a hacer actividades con mucho cariño, con mucho respeto, porque sabemos que hay caficultores en estos momentos, sobre todo en el eje cafetero, que no la están pasando bien, que han perdido sus sistemas productivos, su casa, sus fincas, incluso seres queridos. Pero entonces es el momento de todas formas para mostrarnos unidos y que de todos los cafeteros que tiene Pensilvania hoy habilitados para votar, pues trabajemos para el mismo lado, ojalemos para el mismo lado, ¿cierto, Vivi? Entonces, ¿la actividad cómo va a ser este año?
0: Este año, Juan David, vamos a tener una actividad mañana aquí en Cabecera Municipal, en el auditorio del Comité de Cafeteros. A las 10 de la mañana vamos a empezar con esta actividad que se llama un bingo cafetero, ¿cierto? Entonces, en este bingo, la idea es que los caficultores vengan, participen, que reciban toda la información posible, pues, de todo el tema de las elecciones cafeteras, porque recordemos que las elecciones cafeteras, pues, ya están aquí a la vuelta de 15 días. En 15 días, el 5 de septiembre, son las elecciones cafeteras acá en el municipio, pues, en el departamento de Caldas. Entonces, la idea es que lleguen, se informen, participen, pasen un rato agradable. Y pues vamos a tener unos
1: premios carnudos, oiga.
0: Premios interesantes.
1: Pues lo más chévere es que hoy entré al auditorio del comité y yo pensé pues que era por ahí cualquier sanduchera, cualquier cosita. Oiga, una belleza, le cuento, una belleza. Y hay varios premios, que para que el que haga la C en la tabla, para que haga 4 esquinas. Bueno, los que son más conocedores de bingo, porque yo sí, poquito de eso, mejor dicho.
0: Entonces ya saben, a todos los caficultores están invitados, los edulados cafeteros, todos los edulados cafeteros pueden participar en el bingo. Muy bueno que traigan la cédula cafetera y con la cédula cafetera, mostrando la cédula cafetera, nosotros le vamos a entregar la tablita del bingo.
1: Oiga, Vivi, hoy me preguntaba don Ovidio allá, lo que dicen Novillo, con mucho respeto y mucho cariño, Novillo allá en el liguero, me decía, bueno, y es premios tan jugosos y tan buenos, ¿a cómo la tabla? ¿Cuánto hay que poner para saber cuánto se lleva?
0: No, Juan David, ¿cuándo nosotros en el Comité de Cafeteros hemos cobrado alguna cosa? Por supuesto que no. Es una actividad para que los caficultores vengan, pasen un ratico chévere, se lleven pues toda la información posible y se vayan muy convencidos de por qué lista va a votar y por qué plancha van a votar el próximo 5 de septiembre.
1: Pero entonces pilas pesa a todos los que nos están escuchando para que le cuente al vecino, le cuente al amigo. Vivi, ¿cuándo van a hacer esos bingos café,

0: ¿Para qué sectores y a qué horas?
1: Bueno, vamos a tener el bingo cafetero en la vereda Guayaquil, en la finca de Sonia, de la señora Sonia Hilda y Jaime, y del señor Jaime. Allá en esa finca va a ser el próximo jueves 27 de agosto a la 1 de la tarde, para que todos los de ese sector, que les quede fácil llegar allá, se animen y vayan y
0: O sea, el
1: participen.
0: jueves que viene,
1: El
0: ¿cierto?
1: jueves que viene, jueves 27, en la vereda Guayaquil, están todos cordialmente invitados. En Bolivia vamos a realizar este evento en la vereda
0: El
1: El
0: Higuerón.
1: Higuerón. Entonces, en El Higuerón va a ser el viernes 28, o sea, dentro de 8 días, el viernes 28, a la 1 de la tarde, en la caseta comunal.
0: Allá vamos a estar esperando todos los habitantes del Higuerón, pero de la Albania Alta, de la Albania Baja, de la Bamba, de la Mesa también, la Soledad, todos los que quieran acompañarnos. Hay tablas, de mejor dicho, de la 1 a las 5.000.
1: Y en Arboleda vamos a tener el bingo el día sábado, dentro de 8 días, 29 de agosto, en la cancha del colegio. Entonces, a las 10 de la mañana. Ese sábado en Arboleda va a ser a las 10 de la mañana. Entonces, ya saben, para que se animen, para que saquen el ratico y vayan a estos
0: O
1: bingos
0: sea,
1: de activación
0: mañana
1: cafetera.
0: arrancamos a las 10 de la mañana aquí en Pensilvania. Toda la gente de San Daniel, de Agua Bonita, de La Palma, Santa Teresa, de San Pablo, ¿cierto? Y de este sector.
1: Sí, claro, de aquí todos de Santa Rita, de San Pablo, de San José, de Morona, Armenia, La Esperanza, de San Miguel, de La Estrella, El Cauce, del Criserio, de La Miel, El Salado, los que quieran venir pueden participar.
0: Recuerden traer la cédula cafetera, que es el valor de la boleta.
1: Y si de pronto, por alguna razón, no puede venir mañana, pero la esposa quiere venir, o el esposo, de acuerdo pues al cedulado cafetero, pues que traiga la cédula cafetera del esposo, o el hijo que traiga la cédula cafetera y que participe,
0: Oiga,
1: y que
0: sí.
1: vaya y le lleve toda la información a ustedes, señores caficultores, para que estén informados y para que sepan por quién votar el 5 de septiembre.
0: O sea, si el señor no puede ir y la señora la que manda en la casa, ¿cierto? Empacle en la carterita la cédula cafetera, que con eso puede participar. O el caso contrario, ¿cierto? Bien, ahí está pues la información. Pero, oiga, no, este programa está avanzando y tenemos también, no nos va a alcanzar el tiempo. Vamos a decirle al padre que corra un poquito la mesita, ¿no?
1: Bueno, como siempre, entonces vamos a darles en este programa y en los próximos dos programas información de las listas del Comité Municipal y de la plancha para el Comité Departamental. Vamos a escuchar audios, vamos a escuchar los próximos minutos, cuatro audios donde las personas que están en las listas en la lista número 1, en la lista número 2, en la lista número 3 y en la lista número 4, van a darles unas palabras a ustedes para animarlos y para que voten por ya ustedes escuchándolos deciden por quién votar, ¿cierto? Entonces vamos a escuchar los cuatro audios de estas cuatro primeras listas y vamos a más adelante a escuchar el audio de los que están en la plancha número 5 del comité.
0: La uno.
1: Ve, perdón, en la lista, en la plancha número 1 del Comité Departamental.
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3: Los saludo, mis queridos compañeros y compañeras cafeteras. Mi nombre es Noelia Quintero Yepes y es para mí un verdadero honor presentarme ante ustedes como representante principal en las elecciones cafeteras. Acompañé de mi suplente, Roeiro Morales, del municipio de Pensilvania, corregimiento de San Daniel. Asumimos esta responsabilidad con mucho entusiasmo, compromiso y sobre todo con el deseo de trabajar de la mano de todos ustedes por el bienestar de nuestras familias cafeteras y por el fortalecimiento de nuestro campo. Sabemos que ser cafeteros es mucho más que cultivar café. Es llevar en nuestras manos el esfuerzo, la dedicación y la esperanza de nuestras comunidades. Por eso queremos ser una voz que escuche, que acompañe y que represente con responsabilidad las necesidades y propuestas de nuestros productores. Creemos firmemente que unidos podemos lograr grandes cosas. Queremos impulsar el diálogo, la participación y el trabajo en equipo, buscando siempre mejores oportunidades para nuestros cafeteros y nuestras comunidades. Les agradecemos de corazón la confianza, el apoyo. Los invitamos a participar este 5 de septiembre en las votaciones cafeteras. 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Chao, chao.
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8: Cordial saludo para todos. Mi nombre es Dairo de Jesús Ríos Arias, caficultor de toda la vida. Actualmente representante del Comité Municipal de Pensilvania Caldas, ya culminando este cuatrenio como representante de todos los caficultores del municipio. Estoy aspirando para un segundo periodo como representante con estas ideas. Primero, queremos seguir trabajando de la mano de la Federación Nacional de Cafeteros y todo el gremio para que cada día nuestra caficultura sea mucho mejor. Segundo, queremos seguir trabajando con el programa de placahuellas, más conocido como Acuerdo de Voluntades, para que nuestras vías cada día estén en mejor estado. Tercero, por eso aspiro a un segundo periodo como representante municipal de todos los cafeteros para lograr estas cosas y muchas más, con el apoyo de todos ustedes. Por eso quiero invitarlos para que este 1, 2 y 3 de septiembre votemos mediante la modalidad de voto electrónico y el 5 de septiembre presencialmente en todas las mesas que vamos a tener en los diferentes puntos del corregimiento de San Daniel. Les agradezco mucho por la atención prestada y espero contar con su apoyo para lograr el objetivo. Un Dios le pague y que estén todos muy bien.
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9: Amigos y amigas cafeteros de Pensilvania, reciban un cordial saludo. Mi nombre es José Arnaldo Giraldo Rojas. Soy cafetero federado del corregimiento de Bolivia, más exactamente de la vereda del Jardín. Hace largo de 30 años que tengo mi cédula cafetera, que soy federado, y quiero una vez más colocar mi nombre a disposición de ustedes como principal en la plancha número 3, acompañado de Oscar Humberto Pérez, con el propósito de seguirlos representando de la mejor manera en el comité municipal. Quiero que sepan que en el Comité de Cafeteros se defiende o se lucha para que en Colombia se siga sosteniendo la garantía de compra, se siga manteniendo vivo el servicio de extensión, que solamente el Comité de Cafeteros tiene servicio de extensión gratuito para sus cafeteros, y seguirlo representando de la mejor manera, ya que hay muchas cosas que se hacen dentro de un comité municipal, la cual el caficultor de a pie no sabe qué se hace en el comité. Miren, Pensilvania tiene 2.672 caficultores, 3.500 hectáreas sembradas en café, pero lastimosamente de esos 2.672 caficultores, solamente 1.729 son federados aptos para votar en el último censo electoral. Entonces, de esos 1.729 cafeteros se sacan los votos para elegir 6 planchas. En este momento, de esas seis planchas que se eligen, nosotros queremos representarlos a ustedes en una de esas. Queremos que nuestra plancha número 3 sea una de las que alcanza a quedar en este comité municipal.
10: Buenas tardes, mi nombre es Oscar Humberto Pérez Gallego, soy caficultor de hace más de 20 años de la vereda La Romelia, corregimiento de Bolivia, Caldas. Aspiro a ser elegido como representante gremial al Comité Municipal de Pensilvania para desde allí ayudar y colaborar con los programas como Placa Huellas y Renovación, Incentivos para la Renovación. Espero contar con su apoyo votando por la plancha número 3. Muchas gracias.
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11: Muy buenas tardes o buenos días para todos, esperando se encuentren bien. Primero que todo, darle gracias a Dios Todopoderoso por tenernos en pie a pesar de tantos desafíos, fenómenos naturales tan fuertes. Bueno, me presento. Soy Carlos Alberto Muñoz Aramillo, líder cafetero, ya completando 4 años. Llevo como caficultor desde los 14 años trabajando con el café. Bueno, las propuestas mías son de doña Mary Ortiz, seguir trabajando como lo hemos venido haciendo, tocando puertas en las instituciones como la Alcaldía Municipal de Pensilvania, el Comité Departamental, con las Juntas de Acción Comunal, con la Cooperativa de Manizales. Bueno, ¿por qué elegir estas propuestas? Porque es un beneficio para los cafeteros, mejoramientos de pasos críticos en las vías, mejoramientos de las áreas de secaderos de café, incentivos a la renovación de cafetales. Y bueno, por último, darle gracias a las presidentes de las Juntas de Acción Comunal y a las personas que han trabajado en estos acuerdos de voluntades, al Comité de Cafeteros, a la Alcaldía Municipal de Pensilvania. Yo estoy en el tarjetón número 4. Bueno, pues las personas que quieran votar electrónicamente lo pueden hacer el 1, 2 y 3 de septiembre y presencial el 5 de septiembre. Hay muchos sitios para votar. Por favor, salgamos a votar todos.
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12: Un saludo muy especial para todos los cafeteros del Oriente de Caldas. Habla Luis Carlos Betancourt, Lucas, y quiero hacerle una invitación muy especial para que salgan masivamente a votar ahora el 5 de septiembre. Apoyen cada una de sus listas a comités municipales, los líderes que se sientan representados, pero también a que me apoyen nuevamente a seguir representando en comité departamental con mi fórmula. Un joven muy piloso del municipio de Samaná, Giovanni García, que queremos seguir trabajando. Pensamos que el Oriente tiene una oportunidad única para seguir fortaleciendo y desarrollando en el tema de la caficultura. Hay temas muy importantes que gracias a la ubicación geográfica que tenemos y a la variabilidad de climas, tenemos un potencial enorme para crecer y volvernos el motor de desarrollo de este departamento. Es la plancha número uno, le reitero, y contamos pues con el apoyo de los cafeteros para seguirlo representando y ojalá de mejor manera en estos próximos siguientes 4 años. Muchas gracias y saludos muy, muy especiales a todos.
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0: Hasta la lista número 4 y la plancha número 1 del comité departamental. Dentro de 8 días, ojo pues, atentos al programa de radio porque vamos a conocer los siguientes, la lista 5, 6, 7, 8 y la 9. Eso, por temas pues de tiempo no podemos juntarlos todos, pero esto es un abrebocas, ¿vale?
1: Y también escuchamos la plancha número 1 para el elegir los representantes en el comité de para el comité departamental.
0: Bueno, para que vayan ustedes pues como teniendo en mente la importancia de salir a votar este día y aprovechando que ustedes van a venir a los centros poblados donde hay almacenes del café, va a haber una promoción muy importante para ese sábado 5 de septiembre, y es que por compras desde 200,000 pesos hasta 1,000,000 pesos, la factura se le hace un 10% de descuento. Es decir, si usted compra 1,000,000 pesos en fertilizantes o en algún producto, se le descuenta el 10%. ¿Cuál sería cuánto?
1: Para hacer este descuento debe presentar
0: el carnet electoral.
1: El carnet electoral.
0: Exactamente. O sea, si usted compra 1,000,000 pesos en abonos, le descuentan 100,000 pesos. Pero adicional a eso, si usted compra más de 1,000,000 pesos, automáticamente le descuentan 100,000 pesos en el valor de la compra. Pero adicional a eso, por usted tener ese carnet electoral, Vivi va a poder participar en otros premios.
1: Sí, en unos premios, en unos incentivos que va a dar el comité departamental, que es, bueno, van a tener un premio, una moto en todo el departamento, ¿cierto? O sea, que de todo el departamento va a haber un feliz ganador. Vamos a tener también dos televisores en el municipio, o sea, aquí en Pensilvania van a haber dos felices personas que van a llevar ese televisor. Y por cada distrito, ustedes saben que la zona que cada uno de los extensionistas visitamos se llama distrito, ¿cierto? Entonces, por cada distrito va a haber un bono de 300,000 pesos. Entonces, pues también son como incentivos para que tengan ustedes ahí presentes.
0: Listo, 1729 caficultores que pueden acceder a todos esos beneficios, a todos estos incentivos para que participen. Aparte de que estamos eligiendo a nuestros líderes municipales y departamentales, pues también hacer provecho de estas cositas que son, pues nos sobran, ¿cierto?
1: Claro que sí. Entonces recuerden, mañana a las 10 de la mañana en el auditorio del Comité de Cafeteros de acá de Pensilvania, los esperamos. Y para terminar, los precios del café para este fin de semana son: Arboleda, 220.900 por arroba de café pergamino seco; Bolivia, 221.900; Florencia, 221.000; Manzanares, 222.000; Marquetalia, 221.800; Monte Bonito, 221.100; Pensilvania, 221.800; Samaná, 221.500; San Daniel, 221.200. Y con eso terminamos. Los esperamos conectados nuevamente el próximo viernes a las 6 de la tarde. Que tengan un excelente fin de semana.
0: Dios los bendiga.
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0: Hacemos una pausa
1: y enseguida regresamos.
0: Las 6 y 28 minutos.
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0: Porque tú, Señor, eres bueno y clemente, rico en misericordia con los que te invocan. En el nombre del Padre, y del Hijo, y del Espíritu Santo.
1: Amén.
0: El Dios de la esperanza, que por la acción del Espíritu Santo nos colma con su alegría y con su paz, permanezca siempre con todos ustedes.
1: Y con tu espíritu.
0: Hermanos, con gran alegría celebramos la Santa Misa. En este día 21 de agosto, memoria de San Pío X, Papa. Oramos por las intenciones de la Iglesia Universal. También nos presentamos todos nosotros ante el altar del Señor. Oremos hoy especialmente por los catequistas que tienen en San Pío X a su santo patrono. Particularmente encomendamos el eterno descanso de nuestra hermana María Ludivia Giraldo García. Pedimos que el Señor le tenga en su santa gloria, uniéndonos a las intenciones de su familia. Hermanos, humildes y penitentes como el publicano en el templo, acerquémonos al Dios justo y pidámosle que tenga piedad de nosotros, que también nos reconocemos pecadores. Señor, ten misericordia de nosotros,
1: porque hemos pecado contra ti.
0: Muéstranos, Señor, tu misericordia
1: y danos tu salvación.
0: Dios Todopoderoso, tenga misericordia de nosotros. Perdone nuestros pecados y nos lleve a la vida eterna.
1: Amén.

Oremos. Oh Dios, que para defender la fe católica e instaurar todas las cosas en Cristo, colmaste al Papa San Pío de sabiduría divina y fortaleza apostólica. Concédenos por tu bondad que siguiendo su ejemplo y doctrina podamos alcanzar la recompensa eterna. Por nuestro Señor Jesucristo, tu Hijo,

0: Lectura de la profecía de Ezequiel. En aquellos días la mano del Señor se posó sobre mí. El Señor me sacó en espíritu y me colocó en medio de un valle todo lleno de huesos. Me hizo dar vueltas y vueltas en torno a ellos. Eran muchísimos en el valle y estaban completamente secos. Me preguntó: hombre, ¿podrás revivir estos huesos? Yo respondí: Señor Dios mío, tú lo sabes. Él me dijo: pronuncia un oráculo sobre estos huesos y diles: huesos secos, escuchen la palabra del Señor. Esto dice el Señor Dios a estos huesos: yo mismo infundiré espíritu sobre ustedes y vivirán. Pondré sobre ustedes los tendones. Haré crecer la carne. Extenderé sobre ellos la piel. Les infundiré espíritu y vivirán. Y comprenderán que yo soy el Señor. Yo profeticé como me había ordenado. Y mientras hablaba se oyó un estruendo y los huesos se unieron uno entre sí. Vi sobre ellos los tendones, la carne había crecido y la piel la recubría, pero no tenían espíritu. Entonces me dijo: conjura al espíritu, conjúralo, hijo de hombre, y di al espíritu: esto dice el Señor Dios: ven de los cuatro vientos, espíritu, y sopla sobre estos muertos para que vivan. Yo profeticé como me había ordenado. Vino sobre ellos el espíritu, y revivieron y se pusieron en pie. Era una multitud innumerable. Y me dijo: hijo de hombre, estos huesos son la entera casa de Israel, que dice: se han secado nuestros huesos, se ha desvanecido nuestra esperanza, ha perecido, estamos perdidos. Por eso profetiza y diles: esto dice el Señor Dios: yo mismo abriré sus sepulcros y los sacaré de ellos, pueblo mío, y los llevaré a la tierra de Israel. Y cuando abra sus sepulcros y los saque de ellos, pueblo mío, comprenderán que yo soy el Señor. Pondré mi espíritu en ustedes y vivirán. Los estableceré en su tierra y comprenderán que yo, el Señor, lo digo y lo hago. Oráculo del Señor. Palabra de Dios.
1: Te alabamos, Señor.
2: Den gracias al Señor porque es eterna su misericordia.
1: Den gracias al Señor porque es eterna su misericordia.
2: Que lo confiesen los redimidos por el Señor, los que Él rescató de la mano del enemigo, los que reunió de todos los países, oriente y occidente, norte y sur.
1: Den gracias al Señor porque es eterna su misericordia.
2: Erraban por un desierto solitario, no encontraban el camino de ciudad habitada. Pasaban hambre y sed, se les iba agotando la vida.
1: Den gracias al Señor, porque es eterna su misericordia.
2: Pero gritaron al Señor en su angustia, y los arrancó de la tribulación. Los guió por un camino derecho, para que llegaran a una ciudad habitada.
1: Den gracias al Señor, porque es eterna su misericordia.
2: Den gracias al Señor por su misericordia, por las maravillas que hace con los hombres. Calmó el ansia de los sedientos y a los hambrientos los colmó de bienes.
1: Den gracias al Señor porque es eterna su misericordia.

En aquel tiempo, los fariseos, al oír que Jesús había hecho callar a los saduceos, se reunieron en un lugar y uno de ellos, un doctor de la ley, le preguntó para ponerlo a prueba: Maestro, ¿cuál es el mandamiento principal de la ley? Él le dijo: Amarás al Señor tu Dios con todo tu corazón, con toda tu alma, con toda tu mente. Este mandamiento es el principal y primero. El segundo es semejante a él: Amarás a tu prójimo como a ti mismo. En estos dos mandamientos se sostienen toda la ley y los profetas.

0: La pregunta fundamental de la palabra de Dios en este día es, ¿cuál es el principal de los mandamientos? Precisamente es la pregunta que le hacen a Jesús. Y le hace esta pregunta a un doctor de la ley, un hombre que había dedicado su vida a estudiar los mandamientos de la ley de Dios. Una persona que era conocedora punto por punto de la Torá, de la ley que el pueblo de Israel había recibido como don de parte de Dios. Pero a la Torá se le habían agregado también innumerables leyes. Y por eso este hombre, doctor de la ley, se encontraba perdido. En medio de una maraña de leyes, de prohibiciones, de mandamientos. Y de ahí la pregunta al maestro, al Señor de señores, a aquel que había venido a restaurar esa alianza, ese pacto que Dios había establecido desde el principio con la humanidad. Y la pregunta es muy clara. La pregunta que hace este maestro de la ley a Jesús, ¿cuál es el principal de los mandamientos? De tanto estudiar, ya se había perdido. Y Jesús le dice, bueno, es que el principal de los mandamientos es el amor. El amor a Dios y el amor al prójimo. Ahí está el resumen de toda la ley y de todos los profetas, como concluye Jesús. Ahí está el resumen de todo lo que nosotros debemos hacer. Porque tenemos una responsabilidad, tenemos un deber, en primer lugar, para con aquel que nos ha creado, para con aquel que nos ha dado la posibilidad de vivir. Tenemos esa responsabilidad, pero luego también tenemos una responsabilidad para con nuestros hermanos, para con aquellos a los que conocemos, con los que nos relacionamos, una responsabilidad con aquellos con quienes vivimos. Porque es que de lo uno se desprende lo otro. Si decimos que amamos a Dios con toda el alma, con toda la mente, con todo el corazón, con todas las fuerzas, pues consecuentemente también debemos amar a nuestros hermanos, amar a nuestro prójimo. ¿Cuál es la medida del amor a Dios? La medida del amor a Dios es amarlo sin medida, como nos decía ayer San Bernardo. ¿Cuál es la medida del amor a Dios? Amar sin medida. No podemos escatimar esfuerzos en ese amor que le debemos a nuestro Señor. Y luego también no podemos, con respecto al prójimo, ser egoístas. No podemos con respecto al prójimo ser huraños. No podemos medir el amor al prójimo. No, hay que procurar siempre amar a los demás, así como Cristo mismo nos ha amado. La medida del amor al prójimo es el amor de Dios, y el amor de Dios es un amor infinito para con cada uno de nosotros. Nunca podremos decir, ya he amado suficiente, ya he servido suficiente, ya he ayudado suficiente a esta persona o a estas personas. No, nunca podremos decir que ya hemos cumplido absolutamente toda la meta en el amor que debemos en primer lugar a Dios y luego a nuestros hermanos. En la primera lectura que acabamos de escuchar también del profeta Ezequiel, hay una profecía sobre los huesos secos y hay una palabra que se dirige a estos huesos secos. Huesos secos, escuchen la palabra del Señor. Los sacaré de sus sepulcros casa de Israel. Es esa promesa que ha hecho el Señor. Y podríamos decir hoy en día, bueno, ¿podrán revivir estos huesos? ¿Podrán revivir tantas almas que son duras, que tienen el corazón empedernido? ¿Podrán revivir tantas almas que se están cerrando al amor de Dios y al amor al prójimo? Y la respuesta es sí, porque esta es una obra del Espíritu, como claramente se nos está diciendo en la primera lectura. Cuando se trata de estas profecías, estamos hablando de unas promesas que Dios hace. Cuando el corazón se abre a la acción de Dios, a la acción del Espíritu Santo, los huesos pueden volver a cobrar vida, se llenan de tendones, se llenan de carnes y vuelven a vivir. Pero cuando nos cerramos a la acción divina, cuando no queremos atender esta voz, este llamado, ¿qué ocurre? Los huesos secos permanecen siendo secos y se convierten en polvo, se convierten en nada. Por eso, frente a esta promesa, hay que abrir el espíritu, hay que abrir el corazón a la acción de Dios y permitir que sea Él el que nos regale un corazón de carne, que dejemos el corazón de piedra para que tengamos un corazón de carne, un corazón bueno y misericordioso para con todos, un corazón que ame a Dios por sobre todas las cosas y un corazón que ame al prójimo, así como Cristo mismo lo ha hecho, entregándose por todos en una cruz, sacrificándose, entregando toda su vida para que nosotros mismos podamos tener vida y la tengamos en abundancia. Hoy bendecimos al Señor, pedimos pues su asistencia, la luz y la gracia y la potencia del Santo Espíritu para que, transformando los corazones, transformando nuestra vida, nos convirtamos definitivamente a Dios nuestro Padre y a nuestros hermanos. Amén. Al recordar hoy a San Pío X, Papa, que fue una guía luminosa para su pueblo con el ejemplo y la palabra, pidamos al Padre que continúe ayudando a su Iglesia a crecer en santidad. Escúchanos, Señor.
1: Escúchanos, Señor.
0: Para que el testimonio de los santos pastores nos estimule a caminar por las sendas de la perfección evangélica, roguemos al Señor.
1: Escúchanos, Señor.
0: Para que la palabra del Papa, del Obispo y de los sacerdotes sea portadora de luz y de esperanza, roguemos al Señor.
1: Escúchanos, Señor.
0: Para que Dios ilumine a los que tienen responsabilidades públicas, para que gobiernen con absoluto respeto a los valores espirituales y morales, roguemos al Señor.
1: Escúchanos, Señor.
0: Para que el Señor conceda a todos los ministros de la palabra la fortaleza necesaria para denunciar los pecados de nuestro tiempo, roguemos al Señor.
1: Escúchanos, Señor.
0: Para que ante el ejemplo de fe y de buenas obras de San Pío X nos sintamos movidos a llevar a la práctica sus enseñanzas, roguemos al Señor.
1: Escúchanos, Señor.
0: Señor, dirige tu mirada bondadosa sobre este pueblo que te invoca con humildad y esperanza por intercesión de San Pío X. Te pedimos que nunca falten en tu Iglesia pastores virtuosos y sabios para conducirla hacia la patria futura. Te pedimos que nunca falten en tu Iglesia catequistas que se encarguen de anunciar tu palabra a las nuevas generaciones. Por Cristo nuestro Señor.
1: Amén.

0: En el momento de presentar el sacrificio de toda la iglesia, oremos a Dios Padre Todopoderoso.
1: El Señor reciba de tus manos este sacrificio para alabanza y gloria de su nombre, para nuestro bien y el de toda su santa iglesia.
0: Acepta complacido, Señor, nuestras ofrendas y concédenos que, dóciles a las enseñanzas del Papa San Pío X, celebremos con dignidad estos divinos misterios y los recibamos con espíritu.

En verdad es justo y necesario, es nuestro deber y salvación, darte gracias siempre y en todo lugar, Señor Padre Santo, Dios Todopoderoso y Eterno, por Cristo Señor nuestro, porque nos concede la alegría de celebrar hoy la fiesta de San Pío X, fortaleciendo a tu Iglesia con el ejemplo de su vida santa, instruyéndola con su palabra y protegiéndola con su intercesión. Por eso con los ángeles y con la multitud de los santos te cantamos el himno de alabanza, diciendo sin cesar:

Santo eres en verdad, Señor, fuente de toda santidad. Por eso te pedimos que santifiques estos dones con la efusión de tu Espíritu, de manera que se conviertan para nosotros en el cuerpo y la sangre de Jesucristo nuestro Señor, el cual, cuando iba a ser entregado a su pasión, voluntariamente aceptada, tomó pan, dándote gracias, lo partió y lo dio a sus discípulos, diciendo: tomen y coman todos de él, porque esto es mi cuerpo, que será entregado por ustedes. Del mismo modo, acabada la cena, tomó el cáliz y, dándote gracias de nuevo, lo pasó a sus discípulos, diciendo: tomen y beban todos de él, porque este es el cáliz de mi sangre, sangre de la alianza nueva y eterna, que será derramada por ustedes y por muchos para el perdón de los pecados. Hagan esto en conmemoración mía.

Así pues, Padre, al celebrar ahora el memorial de la muerte y resurrección de tu Hijo, te ofrecemos el pan de vida y el cáliz de salvación y te damos gracias porque nos haces dignos de servirte en tu presencia. Te pedimos humildemente que el Espíritu Santo congregue en la unidad a cuantos participamos del cuerpo y de la sangre de Cristo. Acuérdate, Señor, de tu Iglesia extendida por toda la tierra, y con el Papa León, con nuestro obispo Genzi Martínez y todos los pastores que cuidan de tu pueblo, llévala a su perfección por la caridad. Acuérdate también de nuestros hermanos que durmieron en la esperanza de la resurrección. Acuérdate, Padre, de María Ludivia, Giraldo, García, y de todos los que han muerto en tu misericordia, admítelos a contemplar la luz de tu rostro. En misericordia de todos,